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Cuando marcamos exactamente las 20 horas 3 minutos, iniciamos, amigos y amigas, la programación de audición de Galas del Pasillo Ecuatoriano. El saludo muy efusivo a nuestros amigos, amigas que están en nuestra sintonía en los diferentes lugares, sectores del país. Gracias a nuestros amigos que nos siguen a través de las diferentes plataformas de Radio Luarte Estéreo. Estamos listos y previstos para iniciar la programación de la noche, noche especial, noche de gala del Pasillo Ecuatoriano. Bienvenidos, el abrazo fraterno para cada uno de nuestros amables oyentes que están en nuestra sintonía.

Así hemos iniciado la programación de la noche, noche de gala, noche de pasillos, pasillos de ayer, de hoy y de siempre. Saludos a nuestros amigos, amigas que están en nuestra sintonía. El saludo para Dorinda, para Jesús. También saludamos para nuestros amigos Silvio Iván Luarte. Está en nuestra sintonía. ¿Qué tal, hermano? Qué gusto saludar en esta noche. Desear lo mejor en esta semana. Gracias a quienes están en nuestra sintonía. El saludo muy exclusivo también para los amigos en la ciudad de Arenillas. Allá está Lino Amable, con todos sus amigos, disfrutando de esta noche del día martes. A pocos, ya a un día más, que se termina el mes de septiembre. Saludos para nuestras amigas, amigos. Saludos ahora para Francisca, para Roque Pizarro, para los amigos que se unen a la programación de la noche. Noche estelar, noche de gala, noche de pasillos, de ayer, de hoy y de siempre. Vamos también a saludar a los amigos en la parroquia de Chuquiribamba, en el sector de Huellas Grande, para Clemencia Lucila, está en nuestra sintonía. Saludo para, bueno, allá está mi querido tío Serafín Loarte, la señora Rosita Enríquez y toda la familia disfrutando de esta noche de gala. Saludos también para don Antoliano Narváez, que está en nuestra sintonía. Para usted, amigo, que se une a la programación de la noche, saludo para don Carlos. A los amigos, amigas, en la avenida Alfredo Mora Reyes, está en nuestra sintonía don Carlito Sangamarca, en su tienda a todo volumen. De igual manera, los amigos, amigas, en la calle Avenida Alfredo Mora Reyes y Carlos María de la Torre. Saludos para la familia Sangamarca, Cisa Lima, ya está don Zoilo, la señora Amada. En esta noche de gala, noche de pasillo, saludos también para Rosa, que se une a la programación. Saludos para Rosa Chachalo, que está en nuestra sintonía, para los amigos en el barrio de Gulaspamba. Están nuestros grandes amigos disfrutando de esta noche de gala. Saludos también para nuestra amiga Dorinda. El saludo en el mercado municipal. El saludo para la señora Rosa. A ver, el saludo para la señora Rosa Dorila, que está en nuestra sintonía. Para los amigos en el sector del rodeo, a ver. Estaban visitando la radio y nos decían que también son asiduos oyentes de la programación de la noche. Saludos para don José Viticio Saquinaula Tene, para su querida esposa, la señora Rosa María Murquincho, que está en nuestra sintonía. Para usted, amigo o amiga, que se une a la programación de la noche, saludos para don Manuel, para Diego, para los amigos en los diferentes lugares, sectores del país. Vamos, vamos, sí señor, con más música, más canciones en esta noche estelar. Noche de pasillos, recordando décadas, pasillos de nuestros autores y compositores lojanos y ecuatorianos. Porque esta es nuestra música que le llamamos dentro de nuestras fibras más íntimas del corazón. Y se transmite de a nueva generación. Felicidades, un abrazo.

0: Aquí estamos con los grandes exponentes del pasillo ecuatoriano. Saludos a nuestros amigos, amigas que están en nuestra sintonía en los diferentes lugares, sectores del país y del mundo. Qué gusto saludar y desear lo mejor del mundo para nuestros asiduos oyentes que les gusta y aman del pasillo ecuatoriano. En esta noche, en esta oportunidad, tengo el gusto de saludar a nuestras amigas, amigos que están en nuestra sintonía. A propósito de ello, está en nuestra sintonía un gran amigo, un gran talento que canta, un artista profesional, un artista que ha estado por diferentes escenarios del país y también lo hemos acompañado. Se trata de José Chuico Apolo, que está en nuestra sintonía. Y a propósito, nos envía un mensajito. Vamos a compartir con nuestros amigos. Ya está en las redes. Hola, Alice, buenas noches. ¿Cómo está? Que Dios, que dice el programa Audición de Gala del Pasillo Ecuatoriano. Bueno, dice que escucha la música. Y ya viene la música también de José Chuico Apolo. Vamos a matizar en esta noche. Qué gusto saludar. Un abrazo fraterno para nuestro gran amigo José Chuico Apolo, que está en nuestra sintonía. Pero antes de ello, quiero invitarles a los amigos para que nos acompañen a las festividades en honor a la Virgen del Rosario en la parroquia de Gualel. También se están rifando, invitando para la gran rifa del año, que organizan los comités de las mini olimpiadas. Organiza los clubes Sao Paulo, 9 de octubre, Milán, 5 de abril. Están sorteando el primer premio, un torete de raza Holstein. Segundo premio, un chancho. Tercer premio, una licuadora. Cuarto premio, un quintal de arroz. Quinto premio, un quintal de azúcar. Sexto premio, sorpresas. Esto se realizará el domingo 11 de octubre del 2026 a partir de las 12 horas 30 minutos en la plaza central de la parroquia Oler. Costo del boleto, $1. Usted puede llamarnos. Puede llamar al 099-72-88-88-5. También lo puede hacer al 099-091-8415. Y usted puede ser acreedor de estos fabulosos premios que están organizando los clubes de la localidad. Saludos también a nuestros grandes amigos. Vamos a una pausa.
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4: Estamos de retorno para continuar con la programación de la noche, noche de gala, noche de pasillos de ayer, de hoy y de siempre. Saludos a quienes están en nuestra sintonía. Para usted, amigo, amiga, un abrazo fraterno. Aquí está la voz y estilo de este gran talento de la provincia del Oro, desde la ciudad de Portobelo. Se trata de José Chico Apolo. Nos entrega sus bonitas canciones, una inspiración de este gran talento. Con ustedes y con nosotros, José Chico Apolo.

Aquí están las canciones de nuestros artistas. En esta oportunidad, José Chivico Apolo, acariciando los oídos, acariciando recuerdos de ayer, de hoy y de siempre. Un abrazo fraterno para nuestro querido amigo José Chivico Apolo, representante de la provincia del Oro, de la ciudad de Portobelo. A propósito de ello, nos envía un mensaje. Gracias, licenciado Wilman, por promocionar nuestras interpretaciones. Dios le bendiga. Muchas gracias a José Chivico Apolo, que está en nuestra sintonía. Qué gusto saludar a los amigos, amigas que están en nuestra sintonía, y sobre todo las canciones de nuestros amigos las puede escuchar, las puede vivir a través de la programación de audición de gala del Pasillo Ecuatoriano. Y en esta oportunidad vamos con más canciones en la voz y este gran artista, un gran amigo que siempre ha estado ya por los diferentes escenarios del país, como también fuera de nuestro amado Ecuador. Por lo tanto, nuestro saludo. Si usted quiere ponerse en contacto, comuníquese con esta estación y nosotros le ponemos en contacto y puede disfrutar de su voz, su estilo, sus canciones y de todo género. Así que puede llamarnos para poner en contacto con este gran artista. José Chivico Apolo nuevamente en esta noche para acariciar los oídos con su voz sutil, diáfana, transparente en la programación de audición de gala del Pasillo Ecuatoriano.

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1: Saludos a quienes siguen nuestra sintonía. Vamos a saludar a Mari Curipoma, a la familia Sánchez, también a Gladys, a los amigos que están disfrutando de esta noche especial, noche de gala, noche de pasillos de ayer, de hoy y de siempre. Esta es nuestra música. Saludos a nuestro amigo Fernando. Esta es nuestra música, condensador de nuestro espíritu, perfil de nuestra psicología. Eso somos. Alma de poeta, de fina armonía, de sentimientos hondo y profundo como ninguno, efectos imborrables, de tenes imperdonables y nostalgias eternas. Nuestros artistas interpretan sus canciones, se inspiran con esa voz sutil, diáfana, versátil, y en cada uno de ellos nos hace revivir momentos de dulce pasión y encanto. Saludos a nuestros amigos que están a través de Radio Luarte Estéreo. Luarte Estéreo, más lejos con su voz, más cerca a su pueblo, que les acaricia sus oídos. El saludo para los amigos en la calle Loja. De igual manera, el saludo en la calle José María Velasco Ibarra. El saludo a los docentes que laboran en esta localidad, a los maestros del Ecuador y del mundo. Maestros que ponen todo de sí, con esa entrega total de un gran maestro que planifica y que lleva y consigue sus objetivos a través de sus alumnos. Si no hay maestro, no hay alumnos. Si no hay alumnos, no hay maestro. El abrazo fraterno para nuestras amigas y amigos del Magisterio Lojano y Ecuatoriano. El saludo también para el grupo de maestros jubilados de la ciudad de Loja. El saludo para don Pepe Morales, que está en nuestra sintonía. Vamos también a saludar en esta oportunidad a Fernando Angamarca. Saludos, licenciado. Excelente programa. Qué gusto saludar a Fernando. Así que téngame lo que usted hace todos los días, se sacrifica por ese emprendimiento que le lleva en la ciudad de Loja. Muchas gracias a Fernando, que está en nuestra sintonía. Saludo también a nuestros colegas y amigos, a Marco Shigui, en el Cantón Saraguro. Gracias por estar con nosotros, nos están monitoreando y siempre en las programaciones tenemos nuestros grandes amigos también que se ponen un ratito para ver cómo está la programación, de qué manera se hace, tiene acordes, todo. Bueno, una linda y bendecida noche para quienes están en nuestra sintonía. Vamos a ver si vamos con unas dos canciones y luego vamos con un poquito de publicidad. Nuevamente retorna la voz inconfundible de José Chico Apolo, Chuico Apolo, y esta noche, Camino al Cielo.

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4: Atención a la hora nacional, exactamente marcamos las 20 horas 47 minutos. Seguimos con más pasillos, más canciones. El saludo a quienes se unen a la programación de la noche en esta oportunidad, solo para Nico Paul. Está en nuestra sintonía con Jenny. Gracias por estar con nosotros esta noche de gala, noche de pasillos de ayer, de hoy y de siempre. José Chico Polo, continuamos con más canciones, continuamos con su talento.
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Aquí estuvo la voz y estilo de José Chuico Apolo con el tema Casita Blanca. Saludos a nuestros amigos, amigas que están en nuestra sintonía en diferentes lugares, sectores del país y del mundo. Gracias por estar compartiendo la programación de la noche, noche de gala, noche del pasillo ecuatoriano, rindiendo homenaje a nuestros grandes talentos. En esta ocasión vamos ya con otro amigo, un amigo que siempre también ha estado en los escenarios de la programación de Cantores de mi Tierra, con la dirección y conducción de Elisa Pedro Collaguazo Narváez y en controles técnicos y publicidad, su amigo servidor Wilman Duarte. En esta oportunidad, Osman Castillo, desde Sabiango, nos interpreta una bonita melodía. Vamos con canciones de Osman Castillo a esta hora. Náufrago de amor.

la voz de este gran artista, de ese gran amigo Osman Castillo, desde Sabiango, Cantón Macará. Nos ha entregado un ramillete de hermosas canciones y usted ya lo encuentra en el YouTube. Y nosotros promocionamos a nuestros artistas. Saludo para Sonia Angamarca. El saludo también para nuestra amiga Rosita, para Laura Walsaki, también está en nuestra sintonía. Elvia Walsaki también en el Puerto Seco de nuestra ciudad de Loja. Y vamos a ver el Puerto Seco cuando llueve, esto está mojado, Puerto Mojado. Pero por eso se inundó. Bueno, el saludo para los amigos, amigas que se unen a la programación de la noche. En esta oportunidad, un saludo para don Juan Miguel Angamarca y familia, está en nuestra sintonía. Y nosotros continuamos con la voz y estilo de Osman Castillo en esta oportunidad desde Macará. Saludos, reiteramos, y felicitaciones a nuestros artistas. 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

La voz de estilo de este gran artista como es Osman Castillo, Juramento, nos entregaba su voz, su estilo. Saludos para Diana Gabriela Quinto, está en nuestra sintonía. Para usted, amigo, amiga en casita, disfrutando de esta noche estelar. Vamos con dos cancioncitas y cerramos la programación. En esta oportunidad vamos con Rosas, que nos interpreta nuestra amiga, la licenciada Birmania Cuello, del Cantón Saraguro. Y cerramos con el acompañamiento de los hermanos González, un bonito pasillo, ojos.

0: De esta manera, amigos y amigas, hemos presentado Audición de Gala del Pasillo Ecuatoriano. Agradecemos vuestra amable sintonía. Les invitamos a otra programación el día de mañana a partir de las 20 horas. Son las 21 horas 12 minutos.
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Amigos y amigas, bienvenidos a la siguiente programación. Una noche para recordar. Vamos con un poco de cumbias. Ahí está ahora, cumbias clásicas. Bienvenidos, amigos y amigas.

mucho sabor. Para

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0: Atención a la hora nacional, exactamente marcamos en el Ecuador continental las 21 horas 46 minutos.
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0: Estamos llegando a la parte final de la programación correspondiente al día 29 de septiembre del 2026. El día de mañana, último día del mes. Por lo tanto, nuestro saludo, nuestra enhorabuena, que los recuerdos de este mes perduren. Ya le iniciaron un nuevo mes, décimo mes del año 2026. Sea de mucha expectativa, sea de muchas realizaciones. Una excelente noche para cada uno de ustedes. Nos vemos el 30 de septiembre. Una excelente noche. Hasta mañana.

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Este hermoso popurrí de tonadas, linda guambra y cansados pies, para ustedes, con mucho aprecio, de Marcelo Sánchez, Mauricio Santiana, Mesías Imbaña y Patricio Purucajas. Disfrútenlo.

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0: Atención, la hora nacional, exactamente, marcaron las 5 de la mañana, 44 minutos, 5:44. 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Muy buenos días, señoras y señores, amigos y amigas. Qué gusto nuevamente estar en este nuevo día, en este nuevo amanecer. Este último día de septiembre 30. Saludos a quienes están en nuestra sintonía. Y esta mañana disfrutando de la música nacional, la música ecuatoriana. Vamos levantando, vamos levantando. A ver, vamos con los estudiantes ya prepararse. Y con el uniforme, con las tareas, llevar la mochila, llevar el lunch. Envíele, querida mamita, papito, envíele una fruta para que pueda servirse en el momento del recreo. Evitar comidas chatarras.
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0: Eso con el tiempo, con los años, perjudica la salud del estudiante. Yo. Evitar muchas grasas.
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0: de que después, en el transcurso de los años,
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0: se daña la vesícula. Una linda mañana para nuestros amigos, amigas de nuestra sintonía. Hoy nos vamos con música nacional en esta mañana. Saludos para nuestro querido amigo en la bahía, para don Jesús Ángel. Buenos días, mi estimado Jesús, vamos levantándonos. Bueno, dice que él ya está de pie, ya está incluso con esta rica aroma de un rico café. Saludos también a don Gualberto. Aprovecho la oportunidad para saludar también a un gran amigo que está en nuestra sintonía, un gran amigo porque demuestra su cariño, su afecto. Se trata de don Segundo Macas. Buenos días, conscripto ecuatoriano. Vamos levantando. Ah, cómo se recuerdan los jóvenes. Recuerdan las personas que pasamos al servicio del ejército ecuatoriano. Voy a servir
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0: Recuerda que pasamos, bueno, ahí se aprende honor, disciplina. Bueno, nuestro saludo a nuestros amigos, qué gusto saludar a quienes están en nuestra sintonía esta mañana. Repítanos, dice la canción, gracias por el mensaje.
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1: 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La hora exacta son las 7 de la mañana, 15 minutos. 7 más 15 minutos. Hasta aquí la música nacional. Ahora vamos con la información que se genera a través de Luz y Vida de la ciudad de Loja, con la conexión y dirección de licenciado Giovanni Puyaguari y el doctor Luis Benítez. Tomamos la señal directa.
2: Por resultado. Porque el 29 la elección, el 30 tenemos resultados prácticamente.
3: No, pero no es proclamación tampoco.
2: Sí, no proclamación, pero resultados electorales para elegir prefecto, 16 alcaldes y 78 gobiernos parroquiales, más los representantes del Consejo de Participación Ciudadana y la Judicatura. Bueno, hay que comenzar a repensar en la necesidad que tiene el país en fortalecer nuestro compromiso cívico ecuatoriano. Liberémonos de las pasiones, de las emociones, del exceso de afectos o desafectos también para los actores políticos. Y pensemos seriamente en la necesidad del país. El país requiere seguridad que no la tiene. Nos está costando muchísimo, muchísimo sacrificio y no tenemos seguridad. Muertos todos los días. Y eso los que se publican y los que se ocultan. Porque las familias no quieren justamente, porque inclusive no les gusta que se lleven a la morgue, porque para allí es un costo económico para ellos sacarlos, un gasto económico, sacarlos de la morgue. Entonces prefieren enseguida cogerlos y esconderlos para que no actúe la fiscalía ni la policía. Entonces esos muertos no se registran. Esos números no asoman en las estadísticas de la criminalidad en el Ecuador, por ejemplo. Y de eso hay muchísimo. No tenemos, lamentablemente, seguridad ciudadana, que es lo que quisiéramos realmente que exista. Y que todo esfuerzo que se haga desde el gobierno dé el resultado esperado. Porque de lo contrario estamos gastando o poniendo dinero en saco roto. Y yo voy a sostener, y hasta ahora no lo escucho al señor presidente de la República decir una sola palabra. Y me apena que no lo haga. Sostengo y digo de que mientras haya producción de coca en Colombia, nosotros tendremos que seguir gastando, porque eso no es inversión, es gasto para el Estado. Es una protección para que no salga droga por el Ecuador a otras latitudes del mundo. Estamos gastando. Nos estamos privando de muchísimas cosas que pueden ser atendidas con esos recursos a cambio de ofrecerles de que no llegue droga a otros destinos del mundo por nuestras aguas y mares territoriales. Es decir, estamos gastando. No estamos invirtiendo en educación, en salud, en vivienda, en vialidad. Si usted revisa el presupuesto que le asignamos a vialidad, para el año 2026 no alcanza 500 millones de dólares. Para todo el país. 500 millones de dólares para todo el país. ¿Y cuánto le destinamos a esta guerra llamada justamente contra el narcotráfico, que debe ser financiada por los países que se benefician de nuestras acciones, de nuestro trabajo? Ellos deberían financiar esa guerra, no nosotros. Pero resulta que nosotros ponemos plata para que no les llegue droga a ellos. Gastamos dinero para que no le llegue droga a ellos. Figúrense lo que somos de solidarios nosotros y ellos no son solidarios con nosotros. Por eso digo, nadie le reclama a Colombia que elimine los cultivos de coca, que están al otro lado de la frontera, entre Ecuador y Colombia. Allí están los cultivos. Aproximadamente 250 mil hectáreas tienen en ese sector de cultivos de coca. Yo no escucho a un legislador, yo no escucho a un ministro, yo no escucho a un militar, a un policía reclamar sobre el particular. Peor al gobierno nacional. El mismo presidente colombiano dijo que de manera inmediata iba a mandar a fumigar. A fumigar, dijo, ¿no es cierto? los cultivos de coca. Hasta ahora no se hace. Contacto telefónico, buenos días.
3: Estamos, doctor Luis Javier, en línea con Franco Farfán.
2: Franco Farfán, desde Mangaburco. Franco, un gusto saludarlo. Buenos días a usted.
4: Muy buenos días, mi estimado Luis Benítez.
2: Franco, un gusto saludarlo. Cuéntenos qué novedades tenemos allá en Mangaburco. Sigue lloviendo, la floración del Guayacán llegó a su máximo esplendor. ¿Cómo se cumplen esas actividades previas a la visita de centenares o miles de visitantes?
4: Muy buenos días, mi estimado Luis Benítez. Agradecerte a ti y a Radio Luis y Vida, la radio de nuestra querida provincia de Loja. Bueno, quiero informarte recién, también vengo de la parte del bosque, de la parte de arriba de la zona de camping. En un recorrido, el florecimiento de los guayacanes está en su máximo esplendor el día de hoy.
2: Es decir, hay una floración espectacular, ¿no? Porque llovió de manera general.
4: Sí, muy hermosa la floración. Justamente, y yo he visto en la mañana, pues, amanecido totalmente de amarillo. Asimismo, quiero informarles, mi estimado Luis, de que las vías están accesibles. Exacto. Estos días no ha llovido acá en Mangaburco. No ha llovido, están accesibles, pueden entrar nomás sin ninguna dificultad. Claro que teniendo bastante precaución, si es posible viajar más temprano, no en la noche, porque de repente pueda llover. Pero hasta el momento tenemos las vías accesibles mejor que el año pasado, porque el Consejo Provincial intervino en estos días, la vía se ha anchado un poco más, entonces no hay inconvenientes en lo que es la vía desde Paletillas, Bolas Pambas, Mangaburco.
2: Es decir, la vía está en perfecto estado y eso es bueno realmente, ¿no? Por otro lado,
4: está en buen estado, justamente aquí se encuentra el equipo caminero del Consejo Provincial arreglando las vías de acceso a la zona de camping, a la zona del COS y las vías principales de la parroquia de Mangaburco.
2: Ahora, mi estimado Franco, cuéntame, ¿qué pasa de Mangaburco con destino justamente a Casaderos, que es el otro lugar visitado? Primero por la cercanía, tan solo hay una hora de camino desde Mangaburco a Casaderos. ¿Y las vías en qué condiciones se encuentran? ¿O también están trabajando para el sector los trabajadores y empleados del gobierno provincial?
4: Las vías de Mangaburco a Casaderos también están accesibles. Justamente el equipo caminero va con rumbo hasta Casaderos, pero yo había hecho las gestiones ante el Consejo Provincial y el señor prefecto nos ha ayudado para que la maquinaria quede unos 3 días aquí en Mangaburco, arreglando las calles, ya que en los próximos días Mangaburco cumple un aniversario más de vida política.
2: Ahora justamente, ¿y el caso de Mangaburco al Baño del Inca, se mejoró el ingreso al sector?
4: Sí, está accesible y justamente como hubo unas lluvias bastante fuertes en la parte de arriba de Cañaveral, entonces la quebrada aumentó y las piscinas del Inca están bonitas para que la gente pueda disfrutar bañándose allá en las lagunas del Inca.
2: Qué bueno, por una parte. Ahora sí, ¿cómo se han preparado para garantizar servicios higiénicos, agua potable, justamente desde el gobierno parroquial para los visitantes, que es el gran problema que a veces se presenta porque hay escasez de duchas y servicios higiénicos? Y por otro lado, el tema de cómo se va a intervenir para recolectar los desechos o cómo recomendamos en una campaña general al visitante de que recoja su basura y la vaya llevando o la deje en un lugar específico que ustedes determinen.
4: Sí, mi estimado Luis, justamente nosotros estamos preparados, siempre hemos estado preparados, tanto el municipio de Zapotillo como el CAP parroquial de Mangaburco. Justamente anoche conversaba con una persona del municipio, envían el día de hoy unos tanques y envían el día de hoy unas carpas para poderles facilitar a los emprendedores de la zona y emprendedores que nos puedan visitar de diferentes partes. En lo que es baños, duchas, tenemos en la zona de camping, en la zona aquí del centro de Mangaburco, hemos buscado personas para que estén listas ahí, aseando, y les puedan cobrar algunos dolarcitos por cuando van a ocupar
2: el uso, baño, claro.
4: Las duchas. Son precios cómodos, entonces tenemos ahí dos personas para que ellos puedan tener todo eso en buenas condiciones.
2: Y el tema de la gastronomía, lista, predispuesta, los platos exquisitos propios del lugar y, por cierto, la garantía de higiene para los visitantes.
4: Sí, mi estimado Luis, en el tema de gastronomía, pues usted sabe que nos cogió esto a sorpresa, pero sin embargo, la gente de acá, de la zona de Mangaurco, sí está preparándose, está preparada para recibir desde el día de mañana ya los turistas que nos puedan visitar.
2: Ahora se estima que indudablemente por las condiciones climáticas podría ser una gran visita, y mucho más porque el espectáculo es completamente general. Se dice que hoy como nunca floreció el Guayacán.
4: Sí, es verdad, hoy amaneció demasiado amarillo, muy bonito el bosque. La flor ha reventado un poco más, quien se dice así, un poco más ha reventado la flor. Entonces es un espectáculo maravilloso que Mangaurco está promocionando en los días, desde días de hoy, desde
2: claro.
4: Yo pienso que la afluencia de turistas sería desde el día viernes, sábado y domingo.
2: En todo caso, las condiciones de vialidad garantizadas, los temas de agua potable y baterías sanitarias también adecuadamente, el área de camping completamente despejada. Y en cuanto a comunicación, ¿cómo nos comunicamos? ¿Ha mejorado el sistema de internet para poder acceder a esa información?
4: Bueno, no ha mejorado, pero sí estamos en condiciones de podernos comunicar.
2: Ya.
4: Hay muchas falencias. Yo justamente el día de ayer había conversado con el técnico de Zapotillo para que mande un técnico y nos puedan dar una mejor atención en lo que es la telefonía móvil.
2: Claro que sería importantísimo tenerla realmente para que los visitantes puedan comunicarse, inclusive proyectar imágenes. La gente graba y enseguida quiere enviar imágenes a sus familiares en distintas latitudes del mundo, y esa es una forma de promocionar justamente el evento de la floración del Guayacán en todo el Cantón Zapotillo, mi estimado Franco.
4: Sí, mi estimado Luis, nosotros pues acá estamos haciendo todo lo posible para dar un buen recibimiento a los turistas. Justamente hoy hay una reunión en Zapotillo sobre el tema seguridad. Pueda que yo esté presente. Lo que pasa que justamente desde ayer estamos trabajando acá en Mangaurco con la maquinaria del Consejo Provincial. También nos están apoyando aquí las personas que están haciendo el alcantarillado con un volquete. Entonces el día de hoy yo quiero estar aquí presente para ver algunos trabajos que vamos a hacer aquí en el centro de Mangaurco y en la parte donde más nos visitan los turistas, que es la zona de camping.
2: Bueno, Franco, yo quiero agradecer tu participación. Gracias por la información generada en esta mañana. Es decir, la gente, los visitantes, con absoluta confianza pueden acudir a Mangaurco porque está ofreciendo las mejores condiciones. Franco, no sé si algo más deseas agregar.
4: Sí, pues mi estimado Luis, yo como autoridad acá de mi parroquia, pues hacer la cordial invitación a todos los turistas, tanto nacionales como internacionales, asimismo turistas de todo nuestro país que siempre nos han visitado, de que se maneje con precaución, que Mangaurco lo recibimos con los brazos abiertos, las condiciones están para poder viajar sin ningún inconveniente, pero sí sugiero de que sea un poco temprano, no muy noche, porque de repente llueve, como está pronosticado pues el fenómeno del Niño. Hay que tomar las precauciones, y sí tenemos aquí, pues gracias al Consejo de Maquinaria, y si por decirle hay algún inconveniente, nos van a favorecer.
2: Gracias, Franco. Quiero agradecer la presencia vía telefónica de Franco, justamente Farfán, el expresidente del gobierno parroquial de Mangaurco, con quien hicimos información en Noti Radio en su primera emisión. Giovanni, vamos a la pausa.
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3: Bien, estamos en Noti Radio, primera emisión, son las 7:35. Vamos a dar lectura también de un mensaje a través de las redes sociales, a través de WhatsApp. Nos dice: buenos días, soy ciudadano del Cantón Macará. Escucho por lo alto que promocionan los guayacanes. Por favor, a las autoridades de esa localidad, alcalde, concejales, prefecto, que se mejore la vialidad y se incentive a los señores del sector a crear casetas de comida. De paso, hay fuentes de ingreso para quienes viven en el sector. En ocasiones anteriores hemos asistido al sector al ver el florecimiento y realmente la vía hecho pedazos, puro polvo, ni un solo lugar donde comer. Por eso este año que sea diferente para todos quienes se van y se preparan este fin de semana a visitar el sector. Saludos, gracias. Bueno, sí, de hecho, lo que conversábamos antes de la pausa publicitaria, el gobierno provincial está trabajando realmente en el tema de la vialidad, mejorar la vialidad, el acceso para que las personas que quieran disfrutar de este evento puedan visitar el Cantón Zapotillo este fin de semana. Vamos a dar la bienvenida, nos acompaña en esta mañana en cabina de Radio Luz y Vida nuestro primer invitado de este día, miércoles, el ingeniero Jimmy Villavicencio. Ingeniero, muy buenos días, bienvenido a Radio Luz y Vida.
4: Muy buenos días, mi estimado Giovanni, muy buenos días, mi doctor Luis Benítez, un gusto estar aquí en Radio Luz y Vida para poder compartir. Un saludo a todas las personas de nuestra querida provincia de Loja, el Cantón Loja, que nos escuchan a través de Radio Luz y Vida, una radio histórica en nuestra provincia y en el país.
3: Ingeniero, a propósito de la provincia, el fenómeno del Niño, las lluvias anticipadas que se están viviendo, trastocan la actividad usual de la provincia, y ahora, por ejemplo, el tema del fenómeno del Niño anticipado, el florecimiento de los guayacanes, que sí, era del mes de diciembre, ahora en septiembre. ¿El sector privado en ese sentido, ingeniero, tendrá que modificar, que adaptarse a esta temporada y a este proceso climático muy complejo que va a vivir el Ecuador, ingeniero?
4: Claro, claro, sin duda alguna, y es uno de los graves problemas que va a vivir no solo la provincia de Loja, sino el país. Incluso el crecimiento económico que hemos tenido, esta estabilidad económica que está ahí el país, con las cuentas fiscales se pueden ver afectadas ante un fenómeno del Niño que sea muy complejo, muy grave y devastador. Puede regresar el Ecuador a cero nuevamente, porque si bien las exportaciones se han incrementado muchísimo y tenemos una balanza comercial actualmente, el fenómeno del Niño va a generar pérdidas graves en la producción, en la comercialización, el transporte y en los envíos ya hacia el exterior. Entonces van a bajar las exportaciones y eso nos puede afectar también la balanza comercial.
3: ¿Es un hecho cierto de que van a bajar las exportaciones, ingeniero, o es una posibilidad, que uno se confirma realmente?
4: Que se tiene con el fenómeno del Niño, porque no nos olvidemos que en la costa tenemos producción muy importante.
3: Claro.
4: Entonces, si el fenómeno del Niño, lamentablemente, es grave, va a afectar directamente a las exportaciones del país y ahí vamos a tener un grave problema económico.
3: ¿Qué medidas deben tomar todos los sectores? Hablemos de los niveles de gobierno que hay en el país, hablemos del sector empresarial, inclusive de los ciudadanos que también van a ser indiscutiblemente afectados. Al haber escasez de algunos productos, lógicamente se va a incrementar el precio también. Entonces, ¿qué medidas se podrían tomar para de alguna forma mitigar que el impacto económico no sea tan fuerte en el bolsillo de los ciudadanos, en el bolsillo de los empresarios?
4: Bueno, hay medidas inmediatas, a corto plazo y a largo plazo. Lamentablemente, ustedes conocen este fenómeno, no es nuevo para el Ecuador.
3: Es algo que no se han tomado medidas tampoco.
4: Es histórico, lo sabemos. Claro. Entonces, ya deberíamos estar preparados a través de, tengo entendido por lo que se ve en noticias, en la televisión, Riesgos está haciendo unos trabajos importantes con el movimiento de tierras, limpiando los canales, alcantarillas, para prevenir, poniendo también protección con materiales pétreos en los lugares más sensibles. Entonces, este es el trabajo que se tiene que hacer a nivel de todo el país. Ya de manera inmediata, creo que todos los organismos seccionales están obligados a actuar. Por ejemplo, el municipio de Loja ya debería estar limpiando todas las alcantarillas de la ciudad. Justamente hago un llamado al municipio. Yo creo que siempre están escuchando la radio y es importante comentarles para que puedan tomar las precauciones. Hay alcantarillas importantes ahí en la Mercadillo para salir a la avenida universitaria, que ayer justamente pasaba caminando por ahí y son alcantarillas grandes y que están totalmente tapadas. Entonces sí, hago un llamado para que los obreros, los funcionarios del municipio vayan y hagan una limpieza, ¿no?, de esas alcantarillas y así muchos lugares de la ciudad para justamente el agua pueda evacuar y evitar inundaciones.
3: ¿Se podría tomar o poner como similitud lo que vivió el mundo y el país durante el COVID-19, que también allí hubo paralización del sector empresarial, del sector público, hubo limitaciones para poder realizar el comercio? ¿Podría haber una similitud, ingeniero, entre lo que fue el COVID-19 y lo que podría ser el fenómeno del Niño, y tomando en base a aquello, quizás tomar algunas medidas para luego un proceso de recuperación económica?
4: Claro, un proceso de recuperación económica importante. Mire, ahí ya se tiene ventajas de que el país tenga un riesgo país menos de 400 puntos, que se tenga apertura ante los organismos internacionales para crédito, que va a funcionar. Este tema de amnistías tributarias, amnistías financieras, que se hizo después de la pandemia, fue importante, porque mucha gente quebró, mucha gente cerró sus negocios, sus actividades, sus industrias.
3: Muchos pidieron que se dieran realmente algunos alivios.
4: Muchos pequeños emprendedores, claro, porque afecta al pequeño emprendedor. Si usted tiene ya consolidada su industria, su empresa, quién sabe le afecta, pero no a la magnitud de alguien que recién está empezando y tiene un corto tiempo. Entonces lo liquidó. Y ahí hay deudas incluso que están pendientes, especialmente con el Seguro Social. Yo creo que se debería pensar en generar algún incentivo con la finalidad de que todos los ecuatorianos puedan pagar sus obligaciones y luego de eso también ponerlos activos ya en un país donde todos necesitamos dar un aporte importante en el desarrollo.
3: Tengo contacto telefónico. Buenos días, escuchamos.
5: Buenos días, le agradezco la oportunidad. El señor que está interviniendo en este momento en su radio tuvo un acierto en destapar las alcantarillas. Mire, en el sector de la Tebaida no hay una sola alcantarilla que esté despejada de tierra, monte, pasto, en fin, de todo, inclusive hasta basura. Yo le rogaría al municipio de Loja de que por favor se den una vueltita, una cuadrilla o alguien que venga a destapar para que puedas filtrar el agua por ahí, por la avenida. Cuando llueve esto se inunda toda la avenida, especialmente en el sector que está la escuela Mercadillo. Eso se inunda, la parte de los redondeles. Vea, creo que eso es desesperante. Yo les ruego, por favor, muchas gracias.
3: Gracias y muy buenos días, ingeniero. Quizás sí, hay un lento accionar para poder realizar
4: importante
3: acciones.
4: Importante la llamada del caballero. Esas son cosas que se puede hacer para prevenir.
3: Son cosas básicas, ¿no? Que ya debían haberse hecho.
4: Hay personal, que es cuestión de hacer una planificación y ponerse a trabajar. Hay también lugares críticos ya en la ciudad que se conoce donde se desborda el río. Entonces, en estos lugares críticos lo que deberían es ya limpiar todas esas alcantarillas para que no se conviertan en taponamiento, para que no circule el agua y afecte a las personas, porque afecta a las personas que menos tienen la responsabilidad, a los hogares. Y mire ahora la situación económica tan compleja, tan difícil que está. Personas que han hecho mucho esfuerzo para construir sus viviendas, sus claro. casas, están endeudadas a 10, 15 años y que por estos motivos sientan inundaciones, se dañen los pisos, la madera, sus cosas. Sin duda alguna es un perjuicio.
3: Pero, para los por ejemplo, ciudadanos, ¿no? Entendemos, la limpieza de alcantarillas debería ser algo cotidiano, inclusive en así el tema es, de la ciudad. ¿Por qué esperar, inclusive ya que estamos a puertas de una temporada invernal? Claro, inclusive no se sabe cuándo puede llegar una lluvia fuerte, al menos así ha sido las temporadas de invierno en la ciudad de Loja. ¿Por qué esperar a que realmente ocurra para así luego poner o tomar acciones, ingeniero? Cuando bueno, usted lo dice, mire, Giovanni, en pleno centro de la ciudad, alcantarillas tapadas, un poco más al sur, en el sector de la Tebaya, alcantarillas tapadas, y quizás ese es el ejemplo de otros barrios de la ciudad, ingeniero. Claro,
4: pero bueno, siempre es importante comenzar, ¿no? Es importante que sepa la alcaldesa y los... y los el personal del municipio de Loja, que únicamente damos nuestro criterio para evitar problemas.
3: No, y eso que dice el ciudadano y lo que usted informa, porque usted lo ha visto, es una recomendación para que las autoridades sepan dónde ir y tomar acciones. Claro, no solamente con el afán de quizás de molestar a la autoridad.
4: Por ejemplo, en la Tebaida hay una preocupación importante que hasta ahora yo no veo qué se está haciendo. El momento que se canalizó y la quebrada.
6: Claro que sí.
4: ¿Hay algún problema porque no está saliendo el caudal de agua por la estructura de hormigón que se hizo?
6: Embaulado. Ya por el embaulado.
4: Claro, no está saliendo por el embaulado, está saliendo debajo del embaulado. Sí. A entonces, un lado hay un problema del embaulado, ya.
6: Claro.
4: Y ahí tenemos un mercado muy importante ahí en la Tebaida, en una avenida muy importante, no, que es la avenida claro. Universidad. Entonces, sí. Mire, esos temas hay sí, que ponerle atención y
6: o sea, el nivel freático figúrate está mucho más profundo y por eso claro, no recoge claro, todas las claro. aguas.
4: Entonces, que dices, hay filtraciones embaulado, claro. ahí que cualquier momento puede afectar la vía, puede afectarlo al mercado. Claro. Y puede generar
6: un movimiento de tierras claro, ahí, claro, claro. movimiento entonces, en masa mira, y causar problemas. Esos
4: son temas que se debería ya estar pendientes ante un fenómeno que sin duda alguna nos puede afectar.
3: Ingeniero, ¿no? Permítanos, vamos a la pausa publicitaria y retornamos para seguir dialogando. Son las 7:46.
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0: Bien, estamos de regreso, son las 7:50, nos acompaña en esta mañana en el diálogo el ingeniero Jimmy Villavicencio. Bueno, vamos con mensajes a través de redes sociales. Eugenia Ochoa dice: Ciudadela Daniel Álvarez, igual las alcantarillas llenas de basura, crecimiento de montes. Eso nos dice en la Ciudadela Daniel Álvarez. El ingeniero Augusto Pinzón dice: en esto podemos actuar con una minga ciudadana y colaborar con el municipio. Así lo hacemos en nuestra ciudadela para limpiar las alcantarillas y recoger la basura. Buenos días. Mensajes desde los ciudadanos, ingeniero. ¿Necesario hacer mingas o esperar
1: que nos también, falta, claro, bueno, yo creo que aumentarle una dosis de civismo a la localidad sería extraordinario.
2: Sí, sí.
1: Porque no, vamos perdiendo localidad y civismo. Y hay que rescatar los valores cívicos justamente, y allí está la minga como una institución que permite que integrar a la comunidad. Un

0: ha crecido la vegetación,
1: claro, hay que coger limpiar,
0: una pala,
1: claro,
0: limpiar
1: el bordillo, tenerlo limpio permanentemente,
0: aportar, ¿no? Aportar como una minga ciudadana. Me parece muy bien lo que dice el ciudadano. Primero es la organización del barrio, una minga ciudadana y limpieza, y eso también va a motivar a las autoridades para que también complementen esta limpieza, claro, ya de alcantarillas, porque muchas veces tenemos que motivarnos para hacer las cosas, claro, ¿no? O alguien tiene que tomar la iniciativa. Y mire, un tema que nació de casualidad, qué importante que estamos dejando ahí una inquietud de la ciudadanía, una necesidad que hay que hacerla con la finalidad de poder evitar problemas graves con el fenómeno del
2: porque quizás el municipio ya no abastezca para realizar limpieza, no sé, tres sectores ya solo.
1: Pero ese civismo hay que rescatarlo, Jaime, y no hay que esperar que el hombre sea adulto para pensar en que allí hay que señale hacer a cómo ser un patriota, un ecuatoriano de bien. Yo creo que hay que aprovechar la niñez en las escuelas, en los colegios, allí es donde se forma justamente y se cultiva la mente y el corazón de los niños y de los jóvenes. Entonces, si hacemos un buen trabajo a nivel escolar, educando correctamente, formando en valores educadamente, otro tipo de ciudadanos tendríamos.
0: Sí, justamente, mire, el lunes, bueno, discúlpame que aproveche este espacio, pero es importante lo que tú manifiestas. Tuve la posibilidad de asistir al juramento de la bandera en el Colegio Antonio Peñaselli, porque mi hijo está en tercero de bachillerato,
1: ¿ya?
0: Culminando una etapa muy importante de su vida, como todos los jóvenes que juraron la bandera, y realmente fue un día especial, de esos días que tú dices, no quiero que nunca se terminen, nunca se acaben. Mira, mi hijo por su esfuerzo, su dedicación académica, por su dedicación y su puntaje desde la escuela hasta quinto curso de colegio, le dio la calificación para ser el primer escolta del pabellón nacional, bueno, en el Colegio Antonio Peñaselli. Qué bueno,
1: y felicitaciones para tu joven. Muchas y gracias, por cierto, para toda tu familia.
0: Muchas gracias. Entonces, eso nos llenó de alegría, de satisfacción, de ver este logro tan importante de él y de todos los jóvenes. Y también mira que dentro de los escoltas, abanderados, escoltas y cuadro de honor que conforman 14 jóvenes, claro, en total entre señoritas y varones, mira que hay 11 mujeres.
1: Qué extraordinario.
0: Y 3 varones.
1: Tres varones.
0: Entonces mira. Las
1: mujeres más destacadas, más brillantes,
0: más dedicadas. Entonces, en ese escenario, que mi hijo de los hombres tenga el mayor puntaje y que sea tenga esa designación, sin duda alguna nos llenó de alegría. Entonces, mira, ahí, ver qué significa nuestra bandera, porque muchas veces solo vemos los gramos de tela y nada más, y no nos damos cuenta que tras de esa bandera hay sacrificio, esfuerzo, lágrimas, vidas humanas, nuestros héroes de la independencia, nuestros héroes del CENEPA, de Paquilla, todo lo que ha sucedido en este país está plasmado en esa bandera, toda la gente que lo dio todo por civismo, por patriotismo, por la libertad, por buscar mejores días para este país. Entonces, eso es lo que tenemos que resaltar y rescatar, y los primeros que tenemos que hacer es cada uno de nosotros en nuestros hogares, claro, en nuestros hogares. La Biblia dice, por los frutos los reconocerás. Claro, los entonces, conocerás. Ahí está un mensaje muy claro, que cada familia, Dios nos ha dado esa posibilidad de tener nuestros hijos, sí, pero son una responsabilidad que tenemos de prepararlos, de educarlos, de que sean gente útil a nuestra sociedad, que sea gente solidaria, humana, sensible ante lo que puede estar pasando un ser humano. Y eso le permita todos los días ir forjando una vida mejor. Yo creo que si cada uno de nosotros vamos ocupando un rol importante y dedicándonos a lo que tenemos que hacer y dando nuestro aporte, sin duda alguna nuestra sociedad la podemos cambiar.
1: Ahora, justamente eso se vuelve necesidad, porque eso crea nivel de responsabilidad. Cuando el hombre, el joven, interpreta lo que significa ser ecuatoriano, está pensando en el civismo, en ser un hombre de bien para el país. Y solamente ese hombre es de bien en el país cuando en el hogar nace y tiene una buena y una correcta formación. El resto, la sociedad, el mundo, le enseña mil cosas, pero el verdadero amor por la patria chica y por la patria grande comienza en el hogar y termina justamente en la durante la vida que Dios le permita tener, porque eso nunca deja de existir.

0: Así es, Lucho. Entonces, mira, dentro de este panorama, creo que tenemos que actuar con patriotismo y civismo. Mira, la semana anterior tuvieron la gentileza de invitarme a una reunión de trabajo con Mario Mancino,
1: ya,
0: el actual prefecto, que quería exponer lo que viene haciendo la prefectura, lo que quiere hacer, cuáles son sus proyectos, sus aspiraciones. Y bueno, me tomaron en cuenta para que les acompañe en esta reunión de trabajo muy importante con el sector productivo, con el sector turístico, empresarial, gente que se ha destacado en el tema de la educación, políticos importantes también con mucha trayectoria que ha tenido Loja, la provincia. Y bueno, tuvimos una reunión, un conversatorio. Yo fui a este conversatorio por varias razones. En primer lugar, yo creo que es el momento de unirnos todos los lojanos y consolidar proyectos que vienen dando buenos resultados. Buenos resultados para aprovechar las coyunturas. La vida es de coyuntura. Sí. Las oportunidades están ahí. A veces no las sabemos valorar y no las sabemos coger. Y creo que a Mario, como te decía antes de la entrevista, Lucho, no lo he visto en años. 7, 8 años incluso, le digo, me das tu número, y sí lo había tenido a mi número en mi celular, y eso lo pueden testimoniar toda la linda gente que trabaja en el Consejo Provincial de Loja. Muchos son mis amigos, les aprecio, les considero, pueden decir, en verdad el ingeniero por aquí no ha venido hace 6, 7 años a la prefectura. Pero eso no impide que podamos generar un equipo de trabajo para el desarrollo de Loja, porque es lo que nos falta. Que no queden autoridades huérfanas, solas, ¿no? Que exista un equipo de trabajo que pueda cristalizar y consolidar esos grandes proyectos que necesita la provincia. Acuérdate, Lucho, yo fui candidato a la prefectura en el año 2000.
1: Claro.
0: Y uno de mis primeros mensajes, tenía 30 años de edad, estamos hablando del 2000, lo primero que yo visualicé cuando recorrí la provincia era que se necesitaba caminos para el comercio, producción y turismo. Porque las vías todas eran de tierra, en pésimas condiciones. Entonces, así como tú puedes crecer. Y mira, yo creo que desde el 2000, analizando hacia acá, la provincia de Loja ha avanzado mucho en vialidad.
1: ¿Qué hemos mejorado? Hay que reconocer.
0: Hay que reconocer lo que ha mejorado muchísimo en vialidad y en esta oportunidad de conectividad. Luego de eso también, yo creo que la prefectura, tú estuviste incluso, fuiste parte de la administración del ingeniero Raúl Auquilla.
1: Así fue.
0: Yo creo que desde ahí ya nace el tema de la energía eólica.
1: Claro, ahí nace. Mira, justamente, ahí comenzó
0: que, entonces podemos hablar que el Consejo Provincial ha sido pionero.
1: Fue el gestor, el pionero.
0: En
1: a
0: el
1: nivel
0: tema
1: nacional.
0: De energía a nivel eólico. Nacional. Eólica con la administración del ingeniero Raúl Auquilla. Y mira qué importante todos los proyectos eólicos que ya se han desarrollado y toda la capacidad que tiene Loja para ser un potencial energético para el país.
1: Y han sido los técnicos lojanos los que determinaron justamente los sitios y la calidad de viento que tenemos para los proyectos eólicos.
0: Sí, sí, sí, sí.
1: Son, ahí está Jorge.
0: Sí, sí, claro. Sí. Entonces, Jorge Aguirre.
1: José Vicente Aguirre.
0: Mira, José Vicente Aguirre. Entonces,
1: mira, Pablito Abarca, entre otros, claro.
0: Hay que reconocer.
1: Hay que reconocer, fueron técnicos lojanos, claro.
0: Los técnicos lojanos, la visión que tuvieron para ver esta oportunidad que hoy se está cristalizando en una realidad. Pero más de eso, nos comentaba que se tiene, Loja puede desarrollar 5.300 megas.
1: Aproximadamente,
0: o sea, en lo que es ya energía fotovoltaica, energía eólica. Entonces, mira, si hablamos ya de esa cantidad de energía, Loja puede convertirse en la capital energética del país.
1: Del país, claro.
0: ¿Y qué es lo que está faltando? Equipo de trabajo. ¿Qué está faltando? Representación nacional que pueda ayudar a empujar estos grandes proyectos. Entonces, mira, cuando yo fui candidato a la alcaldía de Loja en el 2014, un saludo a toda la linda gente de las parroquias, por ejemplo, en Vilcabamba, un saludo a Ramón Ortega, Víctor Carpio, Cleves Ruilova, Robert Ordóñez, Ángel Jara, Edwin Toledo, Ramiro Jara, Walter Burneo, que apoyaron una candidatura por un proyecto importante que era la vialidad. Y me ha llamado mucho la atención, o sea, todas las obras que ha desarrollado la prefectura. Mira, por ejemplo, la vía Vilcabamba, Linderos, Moyococha, Tumianuma, Aquinara, Es una realidad.
1: Ya está terminada.
0: Es más, hace un año estuve visitándoles y alguien me mostraba y dice, vea, ingeniero, cuando estuve de candidato a la alcaldía, firmé un documento que me comprometía a hacer esa vía. Claro. Porque es una arteria turística fundamental para unir estas dos parroquias uh-huh. importantes del Cantón Loja. Entonces, mire, tenemos la vía del Chaupi San Pedro de Vilcabamba, sí. también que es otra claro. realidad.
1: Esa se le hizo ya en el tiempo de Rubén Bustamante.
0: Comenzaron los... Entonces, mire, tenemos... la vía también Sauces Norte, Solamar que también fue otro de los temas de preocupación en esa candidatura mía a la alcaldía, que es una realidad. La Villonaco, Taquil, Chantaco, Chuquiribamba, uh-huh. para este sector importante. Y no nos olvidemos de Chuquiribamba, con esta inversión millonaria que está haciendo de energía eólica. Y lo que Chuquiribamba es patrimonio nacional claro. y de la cultura por su estructura, por sus casas, por sus viviendas, contacto. Por todo ese ancestro histórico. Ahí tenemos otro potencial fundamental.
2: Permítanme, para que nos, contacto, ¿no? Ingeniero, tenemos contacto telefónico. Buenos días, escuchamos.
3: Muy buen día, Luis. Buen día, Giovanni y Jimmy. Soy Eduardo Espinosa Fernández. Un saludo a ustedes de la audiencia.
0: Doctor, buenos días. Gracias, Eduardo.
3: Especialmente yo estoy notando que la intervención del ingeniero invitado es un adelanto de campaña en favor del señor Mancino. Nos habla de vialidad que ha mejorado desde el 2000 a la fecha. Pero él no recuerda o no ha recorrido o no conoce o se hace el que no conoce que esas vías no sirven absolutamente para nada, están absolutamente destruidas. Esas carpetas asfálticas, que no fueron carpetas, sino simplemente doble tratamiento bituminoso. Si usted recorre la vía Intervalles, y en donde se metieron más de 19 millones al bolsillo, y que no contrataron con el ganador del concurso, sino con el grupo de amigos de la Alianza Dávila Manzano, que ahora se ha sumado Mancino, Machado, Córdoba. Toda esa mafia que ha manejado el Consejo Provincial, ahora la está defendiendo el ingeniero Villavicencio aquí en este programa. Y nos habla del asunto eólico. Y hablamos también del café. Dos mentiras tremendas. En el asunto eólico no le queda un centavo de recaudación a Loja ni de distribución, porque todo va a la red nacional. Y todo va a la distribución nacional y a la recaudación nacional, pero eso va a la empresa privada, que son los que construyen, que sí. genera, en la construcción genera mano de obra, desde luego que sí, pues, porque sí. el propio contrato que se deriva de la ley aprobada en la Asamblea Nacional obliga a utilizar esa mano de obra.
2: Perfecto, Eduardo, no
3: detengo más tiempo con esto. Solo con esto termino.
2: Ya, les
3: escucho. En el asunto de café, ¿cuántas toneladas de café exportamos? Aquí de Loja. Pregunta que necesita una respuesta. Un abrazo, Luis.
2: Gracias. Giovanni. Buenos días a usted, Eduardo.
0: Bueno, un saludo a Eduardo. Un buen amigo, siempre mi respeto y mi consideración para él y como para todas las personas. Yo lo único que estoy aquí haciendo es recordando lo que viví, lo que creí en ese momento que debería hacerse en Loja y en la provincia, y ver los avances que se tiene. Uh-huh. Toda la gente que ya le llegó su asfalto a las parroquias, toda la gente que tiene ahora esta posibilidad de tener sus vías asfaltadas, toda la gente que a través de estos proyectos eólicos puede desarrollar el turismo, la industria, la pequeña industria, la cultura, la música, sin duda alguna es un adelanto para Loja. Y en esa línea tenemos que seguir. Sobre también lo que dice Eduardo, hay las instituciones de control.
2: Claro, tienen que fiscalizar.
0: Tienen que fiscalizar y es lo que está faltando. Por ejemplo, hoy en la mañana escuchaba a través de un llamado de un amigo también aquí a la radio qué está pasando con ProGem, por ejemplo,
2: hablaba. Claro, ese otro entonces, escándalo vergonzoso.
0: Entonces, qué pena que no exista en la Asamblea una verdadera fiscalización que proteja, que cubra los recursos de los ecuatorianos y que se pueda impulsar para evitar estos problemas que lamentablemente nos causan un perjuicio inmenso al Ecuador y es parte fundamental del atraso que tiene también el país. Entonces, ese es el análisis que lo estamos viendo y lo estamos haciendo. Entonces, ve, por ejemplo, la Yamburara Alto Vilcabamba. Imagínense un lugar tan hermoso que siempre tuve la posibilidad de pasar los carnavales en del doctor Santiago Alejandro.
1: Eso está
0: que
1: construyendo, tenía. Todavía no está ejecutado.
0: Claro, entonces, mire, claro. Pero es una obra importante, claro, que tiene que hacerse. Entonces, todos estos temas que hemos conversado, sin duda alguna nos alegra que se estén ejecutando y que se puedan ejecutar mucho más y que Loja pueda crecer mucho más. Y por eso es importante unirnos todos los lojanos con proyectos importantes, como la coyuntura ahora para que se haga realidad el asfalto de la vía Ambocas el Cisne, uh-huh, o la vía de Macaraza-Potillo, Macaraza-Auxilio, que sería, porque es fundamental, son ramales importantes para el desarrollo de la gente que vive en estos sectores, ¿no?
1: Quiero agradecer la presencia de Jimmy Villavicencio, con quien hemos hecho información en Noti Radio en su primera emisión. Lamentablemente no dispongo de más tiempo, volveremos a conversar, Jimmy, en los próximos días.
0: Muchas gracias por la invitación, mi estimado Luis.
1: Vamos a la pausa, mi estimado Giovanni.
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0: Son las 8:10, estamos de regreso a través de Radio Luz y Vida, la frecuencia 88.1 FM. Vamos a dar la bienvenida a nuestro siguiente invitado en esta mañana. Nos acompaña en este espacio informativo Jesús Cárdenas, quien es candidato a la alcaldía del Cantón Loja por el Movimiento Creo. Jesús, muy buenos días y bienvenido a Radio Luz y Vida. Gracias por acompañarnos.
1: A ustedes, muchísimas gracias por permitirme llevar un mensaje de esperanza en esta mañana a los ciudadanos de Loja, de que las cosas pueden cambiar, de que las cosas pueden ser distintas. El proyecto Jesús Resuelve, y quien les habla liderando este movimiento, Jesús Cárdenas López, hacia la alcaldía de Loja, estamos seguros que estamos a paso firme, ¿no? Vamos creciendo a paso firme. Se está ya hablando, parece que han salido a la luz alguna serie de encuestas que nos colocan donde estamos, ¿no? Que es liderando este proyecto que busca traer mejores días a todos los ciudadanos del Cantón Loja. Digo ciudadanos, y Luis, alguna vez lo conversé con ustedes, Luis, Giovanni. El hecho de que la vieja política siempre dice, ¿no? El pueblo de Loja, el pueblo de Loja, ustedes son el pueblo, llegan a los barrios y dicen el pueblo sufrió. Yo creo que a los habitantes del Cantón Loja ya no hay que tratarlos como pueblo, ¿no? Porque como pueblo se han referido a nosotros y como pueblo nos han tratado. Entonces yo creo que Loja es una ciudad y merece ser tratada como tal.
2: Ahora, Jesús, yo creo que hay que entender que hay prioridades que atender. Y a veces las prioridades se convierten en emergencias que atender. Desde su visión ciudadana y como candidato a la alcaldía, ¿cuál es justamente la percepción que tiene respecto de las necesidades que tiene el ciudadano lojano, convertido en un elemento fundamental para el desarrollo de esta querida tierra, que es lo que menos tenemos? Es decir, hay limitantes de todo tipo, pero porque también tenemos un cúmulo de necesidades que no han sido atendidas. ¿Cuál es la prioridad entonces?
1: La prioridad es el agua y las vías, estimado Luis.
2: Definitivamente va por ese camino.
1: Agua y vías. Y agua considerada en el agua potable y en el alcantarillado.
2: ¿Cómo lo piensa resolver el
1: agua
2: problema?
1: Agua potable y alcantarillado.
2: Porque hay gente que no admite vías. Que hay problemas en eso, figúrese usted.
1: Mire, estimado Luis, usted es mayor a mí, tiene más experiencia. Y usted no podrá negarme que seguramente durante muchos años ha escuchado un montón de propuestas, ¿no?
2: ¿Sí?
1: No sé si usted debe haber escuchado, sí, pero infinidad.
2: A lo largo de la historia, claro.
1: Usted en toda su trayectoria debe haber escuchado todo tipo de propuestas y sobre todo incumplidas.
2: Claro.
1: Y ese es el gran problema de la vieja política. Prometer, prometer, prometer, prometer y no cumplir nada, ¿no? Al final del día. Yo sí me acuerdo, porque yo sí tengo memoria. En la elección pasada, el exalcalde removido que decía: cada barrio de Loja tendrá su cancha cubierta, su cancha sintética, un coliseo en cada barrio. Perdóneme, Luis, mientras que los ciudadanos de Loja pasamos sed.
2: Claro.
1: ¿No? Porque hoy
2: no es prioridad,
1: hoy,
2: por ejemplo, ¿cierto?
1: Hoy, claro, es miércoles 30 de septiembre. Hoy, barrio Daniel Álvarez no tiene agua. Y así les puedo enumerar un poco de barrios.
2: Zamoraguayco no tiene agua.
1: Que hoy amanecieron sin agua.
2: Zamoraguayco.
1: Y ayer tampoco tuvimos agua. Yo le puedo enumerar algunos barrios que hoy amanecieron sin agua. ¿Y usted cree que es justo que mientras que muchos barrios de Loja no tienen agua, llegue un político y les ofrezca cancha cubierta, cancha sintética? ¿No es acaso eso reírse de la gente?
0: Pero a veces
1: la urgencia para Loja es...
0: ¿Qué es lo que quiere Jesús? Porque claro, el candidato ofrece eso y quizás el ciudadano prioriza eso cuando en realidad tiene...
2: O sea, no entendemos lo que es lo importante de la priorización.
0: Claro. ¿Cómo el ciudadano debe de entender realmente cuál es la prioridad de su barrio, de su comunidad, de Jesús?
1: Mire, la pregunta que ustedes hacen es excelente, porque la política siempre ha creído que hay que decirle al ciudadano lo que quiere escuchar, ¿no? Para ganar esos votos. El proyecto Jesús Resuelve desde el primer momento eligió. Nosotros, como equipo, elegimos decirle la verdad a la gente. A mí me encantaría mentir a los ciudadanos, ¿no? Como lo hace la vieja política, y decirles canchas, decirles elefantes blancos, decirles que vamos a hacer una montaña rusa. Lo escuché a un candidato que dice que va a hacer un megaparque en Punzara, yo no sé con qué dinero. Es decir, la mentira abunda en Loja. Y el proyecto Jesús Resuelve dijo: oye, no, a ver, los lojanos necesitan agua, necesitan alcantarillado. Más del 60% de los barrios de Loja no tienen alcantarillado, perdónenme. Más del 60% de los barrios de Loja no tienen alcantarillado.
2: ¿Cómo piensan resolver el problema del agua primeramente?
1: Empecemos por el agua.
2: Claro. Mire, porque hay un problema allí, latente, visible, que tiene que ser solucionado.
1: El problema del agua potable. Yo lo he dicho de manera tajante. Cuando acabemos nuestros 4 años de administración, no faltará una sola gota de agua en ningún hogar local.
2: O sea, la meta es en 4 años.
1: La meta es
2: Dígame, porque la gente dice, a los 6 meses quieren que resuelva el problema. Usted dice, en 4 años
1: en lo resuelve. En 4 años de administración no va a faltar luego una sola gota de agua en Loja. Vamos a iniciar también con el alcantarillado y el asfaltado. No me voy a pasar de tema, me sigo en el agua. Solo que le digo, vamos a iniciar también el alcantarillado y el asfaltado.
2: Sí.
1: Pero yo no soy mentiroso, estimado Luis. No le voy a decir que Loja va a estar asfaltada en los 4 años ni que se va a hacer todo el alcantarillado en 4 años, porque eso es mentirle a los lojanos.
2: Así es.
1: Entonces, cuando venga alguien y diga, vamos a asfaltar todo Loja en 4 años, mentiroso, mentiroso. Incluso le digo, Luis, a mí me da vergüenza decir que soy político. A día de hoy me da vergüenza decir que soy político, porque el político en Loja ha sido mentiroso y ha engañado a los lojanos. Y yo por eso digo, chuta, ahora que estoy de candidato me toca ser político, pero que ojalá podamos devolver esa dignidad. Pero tiene
2: que ser político que marque diferencia entre el pasado y el presente.
1: Ojalá podamos devolver esa dignidad a la política.
2: Porque usted acaba de decir, he venido escuchando las mismas mentiras de siempre. Usted no va a caer en eso.
1: Correcto, y por eso le voy a explicar cómo lo vamos a hacer.
2: Exacto, yo
1: le pregunto puntualmente. Por eso le voy a decir cómo lo vamos a hacer. Agua potable. Lo que tenemos que solucionar es la nueva ruta de conducción del agua cruda. Desde la captación allá por la Quebrada de los Leones, por Jimbilla, hacia la planta de tratamiento de Carigán. Yeah. Que abastece a más del 70% de los barrios de Loja. No a todos, por supuesto. Zamora Huayco, que es lo que acabamos de mencionar, no se beneficia de Carigán, sino de El Carmen. Pero es importante decirle a los lojanos que más del 70% de los barrios de Loja se benefician de la planta de tratamiento de Carigán. Claro. Mire, y le pongo un ejemplo, un barrio que sí da mucha pena porque es uno de los barrios más grandes de Loja, que es el barrio Héroes del Cenepa, conocido como Esteban Godoy, pero su nombre correcto es Héroes del Cenepa. Se beneficia de la planta de tratamiento de Carigán, por si acaso. Se beneficia de la planta de tratamiento de Carigán. Y los vecinos de la Esteban Godoy, siquiera recibo de 30 a 50 mensajes semanales de los vecinos de Esteban Godoy reclamando por el líquido
2: vital. Es que es un viejo problema.
1: Reclamando por el líquido
2: vital. No es problema de 2 ni 3 años, ya lo tienen muchísimos años.
1: Más del 70% de los lojanos se benefician de la planta de tratamiento de Carigán. Lo que yo digo es la nueva ruta de conducción del agua cruda hacia la planta de tratamiento de Carigán.
2: A ver, eso
1: que son cerca de 12 kilómetros más o menos.
2: O sea, los que parte de la ruta. O toda la ruta la va a intervenir.
1: No, ahora, lo que yo le quiero decir, estimado Luis, es, yo no puedo ahora atreverme aquí porque con usted lo he conversado más de una vez. Lo importante que es siempre rodearse de un equipo técnico consolidado.
2: Debe tener la asesoría
1: Lo que necesaria. Tenemos que hacer es, yo lo he dicho, en cuanto lleguemos a la administración municipal hay que contratar 2 consultorías prioritarias. Una es para la reingeniería del talento humano, reingeniería del personal de la institución, clave. Y 2, es el estudio para la nueva ruta de conducción del agua cruda hacia para el
2: plan maestro un nuevo estudio
1: de agua potable.
2: Términos, claro.
1: Lo que necesitamos es que si usted me... Bueno, nuevo estudio no hay un estudio, ¿no? Lo que hay es un estudio allá de 1997 que ya lo dice, incluso antes de construir el plan maestro, ya decía el estudio de 1997 de la empresa española que advertía que la ruta de conducción iba a ser construida sobre un terreno inestable.
2: Eso ya lo dijo el estudio.
1: Eso está en papel,
2: no es que lo esté diciendo yo.
1: Correcto, el estudio decía. Pero así también como lo ha hecho la vieja política, porque también el proyecto, por ejemplo, para la regeneración urbana, establecía otro tipo de baldosas y al final, a dedo, el alcalde de ese momento dijo, no, pongamos estas baldosas resbalosas de jabón. Entonces, también a la gente hay que hacerle un recorder. Y yo nunca hablo mal de nadie, pero técnicamente sí hay que hacerle entender a la gente que el pasado es el que ha destruido a Loja.
2: Hasta ahora, tanto tendremos que ir parchando lo que tenemos.
1: Ese para es poder el problema, Luis.
2: Que porque si no, ¿cómo le vamos a dotar de agua?
1: Mire, yo me acuerdo el otro día, justamente publicaban en redes sociales, un recorderis de que en una administración pasada un exalcalde decía el municipio de Loja gasta $1 millón, $1.5 millones al año en reparaciones del plan maestro de agua potable. De $1 million a $1.5 million, multiplique usted por 30 años que lleva el plan maestro de agua potable. 30 años. Es decir, hemos gastado entre 35 y 40 millones en parchar la tubería de la ruta de conducción del agua cruda, porque es netamente esa la que pasamos parchando.
2: No.
1: Comprando nuevos tubos, soldando y un etcétera de cosas más. Lo que yo propongo es la nueva ruta de conducción. Tenemos que contratar la consultoría, que nos va a decir lo que los lojanos y la mayoría de técnicos ya coincidimos, que es por la vía antigua Loja-Cuenca. Sí. Es decir, no por la carretera, pero sí siguiendo la línea
2: casi
1: el trazado es una calzada estable, ¿no? Tenemos que cumplir con lo que nos diga
2: el estudio. Son los terrenos más firmes que tenemos.
1: tenemos que cumplir con el estudio, asimismo que nos dirá qué tipo de material, porque perdóneme usted, Luis, el mundo ha evolucionado, ¿no? El material que existía en 1997, quizás hoy en día hay materiales que podemos traer
2: de mayor resistencia,
1: calidad, resistencia,
2: un poco más flexibles, inclusive.
1: Claro, correcto, porque también es la naturaleza, ¿no? Y es la fuerza del agua.
2: La presión del agua,
1: el peso del agua. Entonces, quizás a día de hoy tenemos materiales mucho más modernos que nos pueden servir. Y esa es una gran solución para dar por terminado lo que está pasando. Perfecto. Seguido de ello, también viene el mantenimiento, que es muy cierto.
2: Sin eso,
1: viene el mantenimiento.
2: Todo se destruye.
0: Yo, antes de ello, Jesús, tengo una pregunta. Nos dice, ¿de dónde saldrán los fondos para cambiar el sistema de conducción de agua potable, que son alrededor de 5 kilómetros, hacia la planta de tratamiento? Esto cuesta alrededor de 5 millones de dólares. ¿De dónde se obtendrán los fondos o es una mentira más?
1: Le corrijo a la persona que nos escribe, son 5 kilómetros. Sí. Por eso antes dije son más de 12 kilómetros los que hay que reparar. Hablando de la ruta de conducción del agua cruda, ¿no? Cuidado,
2: estamos la gente. Hablando antes de llegar a la planta de tratamiento.
1: Por cuidado, la gente diga que vamos a levantar todo el suelo de Loja para cambiar la ruta.
0: El tema del financiamiento.
1: Entonces, que pregunta, mire, lo importante que es, y aquí sí lo digo de manera tajante, la gestión, las buenas relaciones, el saber tener coyuntura y el ser político inteligente. Tenemos 4 asambleístas a nivel nacional y los cuales ninguno levanta la voz ni reclama por lo que está pasando en Loja. Me encantaría también hacer mención al tema vial con respecto a estos asambleístas. En Loja no hay liderazgo, ¿no? Pero si nos mantenemos en el tema del agua, la gestión, lo importante que es levantar la voz y lograr que la coyuntura política nos permita conseguir el financiamiento para que las cosas sucedan en Loja. Mire, por ejemplo, cómo se hizo el proyecto de regeneración urbana, con crédito de la CAF, claro, ¿no? De la Corporación Andina de Fomento. Tenemos el Banco Interamericano de Desarrollo, tenemos organismos multilaterales. Es posible lograr el financiamiento.
2: Claro que se ha logrado y se lo puede lograr.
1: Mire que, y le pongo un ejemplo solo para que los ciudadanos de Loja entiendan cómo funcionan los financiamientos para las instituciones municipales. Tenemos el exalcalde de Cuenca que consiguió uno de los créditos más grandes a nivel nacional en la historia del Ecuador, no reembolsable con la Unión Europea. A tal punto que construyó hasta un hospital en Cuenca que no es ni siquiera su competencia. Cuando uno es buen político y uno sabe relacionarse y uno pone los intereses de los ciudadanos por encima de los suyos propios, créame, Luis, y ciudadanía de Loja, que le abren las puertas y que usted puede llegar a España, a México, con el presidente Daniel Noboa y al Banco Interamericano Mundial o lo que usted quiera, y va a conseguir el financiamiento porque usted es un político inteligente, es un gestor, es un administrador. Por eso lo que yo digo es, Loja no necesita más políticos a la cabeza de la institución, Loja necesita un administrador, un gestor, alguien con liderazgo y con la capacidad de empujar. Es decir,
2: usted va por la vía de buscar asistencia económica internacional.
1: Que la necesitamos.
2: Porque esa obra no la va a hacer con recursos propios porque no hay disponibilidad económica. ¿Por qué?
1: Mire, para empezar, tenemos que dar frescura en el municipio de Loja en el tema de saneamiento de cuentas. Sí. Más del 70% del presupuesto del municipio se va en gasto corriente de empleados. Y yo no le voy a mentir a usted, Luis, que mañana vamos a llegar y vamos a tener la solución del municipio de la noche a la mañana.
2: Claro. Son procesos.
1: Ese es mi primer eje de trabajo, ordenar la casa. Pero no, yo no le voy a mentir a los lojanos porque eso no lo voy a solucionar de la noche a la mañana, ni en 2 meses de trabajo. Y el que diga que lo va a hacer así también es un mentiroso. Que además, y si usted me lo permite, estimado Luis, cuando un político, y se lo digo a todos los ciudadanos de Loja, porque Jesús Cárdenas López, quien les habla de cara a la alcaldía de Loja, este no es un proyecto mentiroso ni populista. Cuando un político, un candidato, les diga a ustedes, les voy a asfaltar, les voy a construir, les voy a hacer el alcantarillado, es un mentiroso, mentira, porque los políticos no regalamos obras. Los políticos no regalamos obras. Somos los ciudadanos de a pie, somos los lojanos los que aportamos para el asfaltado, los que aportamos para que se nos haga el alcantarillado con los convenios Promejora y un etcétera, ¿no? De cosas que hacemos. Incluso la gente que no vive en el centro de Loja paga la regeneración urbana por el tema de avenidas.
2: ¿En qué tiempo piensa obtener el estudio justamente para buscar financiamiento? Porque usted dice que en 4 años va a resolver el problema.
1: ¿No? El problema del agua lo solucionamos en 4 años.
2: Debe tener una meta trazada, es decir, en el primer año voy a hacer los estudios y voy a comenzar el financiamiento, a buscar el financiamiento adecuado. Porque si no, ya le quedarían únicamente 3 años si no lo hacen en 1 año.
1: Mire, estimado Luis, aquí el problema es cuando, y ahora los escucho mucho, sobre todo los candidatos a la prefectura, que dicen la administración directa, ¿no? Dicen la administración directa, la administración directa. Yo de verdad que no conozco municipio o institución en el mundo que funcione por administración directa. Yo y me lo quiero, quisiera uh-huh. que alguien me lo presente. Yo no sé y no conozco una institución que funcione, que haga las cosas por administración directa. Tenemos que llegar y contratar la consultoría. Nosotros lo tenemos estimado, 6 meses. Ya. 6 meses, estimado Luis.
2: En 6 meses tiene la consultoría
1: lista. Empezamos en mayo. Yo le digo a usted que en noviembre tenemos la consultoría lista. Inmediatamente nos ponemos con las planillas, con proceso de contratación, conseguimos el financiamiento, que lo vamos a conseguir, porque esos 6 meses que se está haciendo el estudio vamos a estar golpeando las puertas del mundo y Raimundo, porque vamos a solucionar el problema del agua potable para Loja. Y espero que en el año 2028, a inicios del año 2028, ya, empezamos con ese
2: proyecto. No es para corregir lo que tenemos, sino para proyectar con la dotación de un servicio para cuántos años.
1: Y además, si usted me
2: lo porque permite. Porque no vamos solamente a dedicarle esfuerzo a corregir lo que tenemos, cuando es un sistema que está colapsado de alguna manera.
1: Totalmente.
2: Entonces hay que pensar, a ver, la dotación de agua que yo voy a dejar durante mi periodo de gestión, será con una proyección siquiera de 10 o 15 años más.
1: Totalmente. Y esperemos que más.
2: Ojalá.
1: Esperemos que sea para una proyección de 30 años. Y no es que Jesús Cárdenas López viene con la solución definitiva. La gente tiene que entender que una administración municipal tiene que funcionar no dependiendo del candidato de turno, ¿no? Ni por el político de turno. La administración municipal de Loja tiene que ser una institución sólida, que es lo que yo pretendo hacer, devolver la institucionalidad al municipio de Loja.
2: Volverle confianza para ciudadana que, para que respete claro, a la institución.
1: Porque tiene que venir cualquier otro político y tiene que ganar mañana cualquier otra bandera, otra contienda electoral y lo que usted quiera. Y el municipio debería seguir funcionando, ¿no? No debe depender de quién está, ¿no? En ese momento, porque el municipio no es hacienda personal de nadie. El municipio y sus colaboradores deben funcionar sin importar qué político, claro, alcalde, llegue, frente, sin claro. ideología o lo que usted quiera, ¿no? Ahora, sí le quería también decir, estimado Luis, para que la gente, cuidado, se vayan a confundir. Proyectos importantes como el agua potable, uh-huh. como el asfalto, como el alcantarillado, que requieren que minuciosamente se atienda con profesionalismo, ¿no? Es por eso que he dicho que vamos a contratar la consultoría externa para el proyecto de la nueva ruta de conducción. Pero ahora, sí cabe la administración directa en cosas pequeñas, ¿no? Claro. En cosas pequeñas, por supuesto que vamos a continuar con la administración directa. Sino
2: para
1: que
2: tener también tanto personal
1: también que la gente
2: y la poca maquinaria.
1: Lo tenga
2: que
1: claro.
2: darle valor.
1: Pero ahí viene justamente la capacidad de administrar, de liderar, de empujar ese desarrollo, manejando bien a los equipos de trabajo, ¿no? Pero no podemos mentirle a la gente que el municipio va a encargarse de todo, porque así no se hace nada.
2: Quiero agradecer esta mañana la presencia de Jesús Cárdenas, candidato a la alcaldía del Cantón Loja, con quien hemos hecho información en Noti Radio en su primera emisión. Gracias, Jesús.
1: A usted muchísimas. La próxima
2: hablaremos del gracias, tema alcantarillado.
1: Luis. Próxima nos vamos con alcantarillado y asfalto. Recordarle a los ciudadanos de Loja que mi nombre es Jesús, soy candidato a la alcaldía de Loja y estoy comprometido con el desarrollo de nuestra ciudad y cantón. Muy buenos días.
2: Buenos días a usted. Giovanni, vamos a la pausa y tendremos más de Noti Radio en su primera emisión.
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0: Atención a la hora nacional exactamente, marcamos las 12 del día, 12 minutos.
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0: A continuación, las informaciones que se generan desde la ciudad de Loja y de la comunidad. Atención, oferta laboral, ayudante de cocina se requiere en la ciudad de Loja. Se busca un ayudante de cocina para incorporarse a nuestro equipo de trabajo. Funciones principales, preparación de ingredientes, limpieza y organización de la cocina, asistencia al chef durante el servicio. Interesados, enviar información al CV vía WhatsApp al 096-81-93-316. Atención Loja, operación militar en el centro del PL Loja. Como parte de las acciones para garantizar la seguridad nacional, el Ejército Ecuatoriano realizó un operativo de control e intervención en el Centro de Privación de la Libertad de Loja en apoyo a las instituciones del Estado. Resultados del operativo: 5 teléfonos celulares, 26 envolturas de papel con celofán de 26 gramos aproximadamente, 15 envolturas blancos con sustancias sujetas a fiscalización, 375 gramos aproximadamente. Siete envoltorios verdes de 175 gramos, dos envoltorios transparentes con 50 gramos, un envoltorio multicolor con 25 gramos, 6 pipas artesanales, 4 bases de cargador, 3 cables de USB tipo C, 2 cables de cobre, 2 fosforeras, 12 cigarrillos, una gramera, un auricular. Esto es lo que se pudo encontrar en el Centro de Rehabilitación Privados de la Libertad de la ciudad de Loja. Atención, moradores del barrio Bolacacha denuncia la indignante acción del conductor de un tanquero quien atropelló a un perrito indefenso y se dio a la fuga sin detenerse o prestar auxilio. Como se observa en los videos, el vehículo continúa su marcha sin importarle el estado del animal. Actualmente el perrito se encuentra gravemente herido y su dueño, una niña de la comunidad, está devastada por lo sucedido. Exigimos al conductor se haga responsable de la atención médica y los daños causados. Se reconoce el vehículo o tienes información sobre la placa o del conductor, por favor, comunicarse de inmediato. Ahora los animalitos no se los puede maltratar, ni siquiera tenerlos amarrados, ni al perrito ultrajarlo. Es un ser vivo y que tiene el respeto de las personas. No se puede, por más que sea un vehículo, golpearlo. Si se cruza en la calle, tiene que reducir la velocidad. Por eso en el centro de la urbe siempre hay que bajar la velocidad. De repente un niño, de repente una persona adulta que no puede escuchar el vehículo que va a pasar. Siempre manejar con precaución y, sobre todo, la misma ley nos da el límite máximo de velocidad dentro de la urbe. Saludos a los amigos, son las 12:16 minutos, vamos con la información que se genera a través de Luz y Vida desde la ciudad de Loja con el ingeniero Patricio Cuenca a esta hora. Buenas tardes, buen provecho.
2: Ya la doctora María Fernanda nos comentaba algo que nos ha llenado de satisfacción a los lojanos. Esta Loja musical, esta Loja artística, ha obtenido un triunfo internacional. Qué bueno, qué bueno, qué bueno. Robert Robert Ordóñez, este joven lojano, nos ha hecho quedar muy, muy, muy bien con una participación en Panamá.

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1: Esta es la primera. Interpretó dos canciones en la final que se cumplió en la ciudad de Panamá, en la capital panameña, específicamente en la cadena televisiva Telemetro. Participó Robert Ordóñez. Hace dos meses empezó este reality denominado Yo Me Llamo All Star. Dos meses estuvo en Panamá Robert Ordóñez. Y repito, esta es la canción que interpretó ayer. Les dieron dos espacios a cada uno de los cuatro finalistas. Y la primera canción que interpretó fue esta, Robert Ordóñez.
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No es Camilo VI. A lo mejor muchos dirán, está cantando Camilo VI. No, es el lojano Robert Ordóñez, quien participó en Yo me llamo All Star. Repito que se cumplió en la capital panameña. Cuatro cantantes, llegaron a la final. A cada uno le dieron dos espacios. El primero, ya escucharon la participación de Robert Ordóñez. Un triunfo reconocible. La calidad artística e interpretativa de Robert es extraordinaria. Esta es la segunda ronda.

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0: Robert Ordóñez, Orgullo Lojano. Con su gran participación, repito, en Panamá.
1: Al ganador de
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0: Premio más un vehículo, se le entrega.

funcionario calificaron con 20 la máxima calificación y de con orgullo siempre Robert Ordóñez. Y ahora ha triunfado en Panamá el gran Robert Ordóñez. Pero...

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0: ¿Sufres de diabetes? ¿Eres hipertenso?
1: Debió haberse dedicado la cantidad de recursos necesarios para combatir las y prevenir las inundaciones. Vemos que se destinan con preocupación 1.900 millones de dólares a un contrato opaco del SDI para un nuevo software que es un Progen 3.0. Lo de la luz ya es insostenible.
2: Muy bien, amigos, esto fue lo que mencionó. Como ya les comenté, amigos, el asambleísta Héctor Rodríguez, luego de que el presidente anunció el adelanto del pago del 13º sueldo. 12:27, amigos, amigas, respecto a esta situación también del 13º sueldo, les comentamos, como lo anunció el presidente, de hecho en su red social X, llegará antes de lo previsto para quienes trabajan en el sector público. Así lo anunció el día de hoy, miércoles 30 de septiembre, a través de su cuenta en X, que en beneficio, de hecho, se entregará el lunes 16 de noviembre, más de un mes antes del plazo que fija la ley. No es una decisión fácil, pero sé lo que significa para miles de hogares ecuatorianos, escribió el mandatario. En el mismo mensaje, Noboa hizo un llamado a los empleadores privados para que también adelanten el pago. Al sector privado lo invitamos a sumarse, las familias ecuatorianas se lo van a agradecer, señaló. El pago tendrá lugar 4 días antes de la suspensión de jornada de trabajo decretada por el mandatario para el viernes 20 de noviembre. La decisión en sí fue tomada para incentivar la movilidad interna de Loja. El 29 de noviembre los ecuatorianos acudirán a las urnas para las elecciones seccionales y del Consejo de Participación Ciudadana y Control Social, en donde se elegirán a las autoridades de los municipios y prefecturas del país. El Código del Trabajo en sí establece que el 13º sueldo, que equivale a la 12ª parte de todas las remuneraciones percibidas por el trabajador durante el año calendario, se puede pagar hasta el 24 de diciembre de cada año. El anuncio replica lo ocurrido, de hecho, el año pasado, donde el 5 de octubre de 2026, en medio del paro nacional, el presidente informó que el décimo se pagaría el 14 de noviembre a los funcionarios públicos, junto con una reducción del IVA al 8% durante los feriados de octubre y noviembre. En esta ocasión explicó que el objetivo era fomentar la economía local para que las familias tendrán más dinero durante el Black Friday y el Cyber Monday. Por segundo año consecutivo, amigos, el gobierno adelantó el bono navideño para los servidores públicos. En 2025 el pago se realizó el 14 de noviembre y en esta ocasión se hará el 16 de noviembre. 12:29, amable audiencia, así está la situación en el país. Agradecemos a cada uno de ustedes por mantenerse al tanto en cada uno de nuestros espacios informativos. 12:29, amigos, 12:29, 30 minutos ya. Es momento de dar paso a nuestros auspiciantes. Un saludo muy especial para María José en esta tarde. Amigos, volvemos de la pausa con más información.
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0: 8:35, amigos, estamos de vuelta en este espacio informativo. Saludamos a cada uno de ustedes quienes se mantienen diariamente informados a través de 100.1 y 98.9, a quienes nos visualizan también a través de la modalidad virtual en nuestras emisiones en vivo a través de la plataforma de TikTok, como también a través de nuestra transmisión en Facebook y en YouTube. 12:35. Continuamos con la información, amigos. Atención al siguiente boletín, amigos. La prefectura de Zamora Chinchipe entrega sistemas de drenaje en Yanzaza con el propósito de mejorar las condiciones de los terrenos productivos y fortalecer la actividad agropecuaria en el sector rural. La prefectura de Zamora Chinchipe, a través de la unidad de riego y drenaje, entregó la construcción y mantenimiento de canales de drenaje que benefician directamente a 60 familias productoras de los barrios 10 de Marzo y San Vicente de Caney en el cantón Yanzaza. En el barrio 10 de Marzo fueron construidos 6.000 metros lineales de canales, beneficiando a 20 familias productoras, mientras que San Vicente de Caney, que comprende los sectores Cucuy, La Unión, El Plateado, San Francisco, fueron intervenidos 14.000 metros lineales de canales de drenaje para su respectivo mantenimiento, beneficiando a 40 familias. Fabricio Quesada, subdirector de Riego y Drenaje, indicó que esto es un aporte muy importante para el área productiva, ya que la provincia tiene bastante humedad y pantanos en las fincas. Entonces, el trabajo es transformar suelos húmedos a suelos productivos. Asimismo, se entregó a los beneficiarios de los proyectos 2.100 postes de hormigón y tubos de PVC para la implementación de pasos laterales para el tránsito de ganado. Estos materiales contribuirán a mejorar las condiciones de acceso y circulación hacia los terrenos productivos y facilitar también el desarrollo de las actividades agropecuarias. Estas obras representan en sí un importante ahorro económico, ya que la construcción y mantenimiento de canales de drenaje por cuenta propia requiere maquinaria, mano de obra y materiales que representen costos elevados que en muchos casos no pueden ser cubiertos por las familias productoras. Escuchemos a continuación, amigos, también lo que mencionó Alex Chimbo, presidente del barrio 10 de Marzo.
1: Muy agradecido con la intervención sobre el proyecto, ya que hace varios años estábamos esperando este beneficio para nuestro barrio, ya que la parroquia es netamente productiva y de esta manera vamos a mejorar el cultivo de plátano, la producción de cacao y todos los productos que se dan en el territorio. Como beneficiario de este proyecto, sabemos que nuestra obligación, nuestra contraparte sería mantener limpios los canales para de esa manera, pues, el canal haga el drenaje, ¿no? Entonces, con un mantenimiento y cuidado, pues, se va a mantener esto y que haga un buen trabajo el canal. En esa parte, pues, como estamos, la economía no nos da para alquilar maquinaria privada. Entonces hubiera sido imposible aparte de nosotros poder financiar este gasto. Esa parte, muy agradecidos con la prefectura y esperamos que los demás beneficiarios pues también tengan acceso a este beneficio. Bueno, mi agradecimiento para la ingeniera Carla Arriátegui y decirle pues que siga apoyando a la parte productiva, ya que esa parte, los que conocemos el trabajo que es en el campo, es duro, ¿no? Y caminar en un lugar que es pantanoso, charcoso, es difícil, pero hay un lugar que es drenado, pues es, además de mejorar la producción, también nos sirve para podernos transportar con facilidad para poder sacar nuestros productos.
0: Muy bien, amigos, esto fue lo que mencionó Alex Chimbo respecto a esta entrega, a estas obras que representan un importante ahorro económico. De esta forma, amigos, la prefectura de Zamora Chinchipe, desde diferentes frentes de trabajo, viene impulsando la producción de la provincia a través del asfalto, construcción de puentes vehiculares y peatonales. 12:39, amigos. Más información a esta hora de la tarde, gracias a nuestro colega Antonio Armijos, desde la capital de provincia.
2: Desde la ciudad de Zamora, aquí la información para Café Radio. Moradores de Playas de Cuje se mostraron preocupados por la situación de la minería ilegal que se viene desarrollando en ese sector, especialmente en aluviales. Alexandra Salinas, presidenta del Comité Prodefensa del Cantón Centinela del Cóndor, dio a conocer sobre la preocupación y el pedido que hicieron a las autoridades de la provincia para que tomen cartas en el asunto.
3: Entonces, hacerle saber a las autoridades que esta vez nos vamos a ir uniendo más para evitar el peligro de las vidas ribereñas, el peligro más ya de las obras públicas que han sido gestiones de años y que ahora se están terminando, que estamos viviendo prácticamente en una zona donde ya estamos totalmente perjudicados, porque aguas servidas, tratamiento de aguas servidas ya no hay, ni en Panguinza ni en Centinela del Cóndor. Estamos con estos pozos de agua donde los residuos van ahí mismo, más los zancudos, todo eso, y la contaminación hacia nuestros cultivos. Entonces también hacerles un llamado a las autoridades también, ¿qué están haciendo por proteger las obras públicas y también por los derechos de las personas de a pie? Las obras públicas son millones de dólares que le cuesta al Estado ecuatoriano. No entiendo esto. La minería ilegal, yo no sé si es más beneficiosa, si van a reparar todos los daños que nos han hecho. Entonces, sí pedirles a las autoridades que por favor alguien alce ya la voz por este daño, por este perjuicio que nos están haciendo.
2: La alcaldesa del Cantón Yanzaza, María Lalangui, dio a conocer que han llegado los 12 módulos para lo que será el tratamiento del sistema de agua que será instalado en la ciudad de Yanzaza.
4: Hoy Yanzaza amanece con una excelente noticia, una gran satisfacción para nosotros como autoridades. Nos están ya llegando los 12 módulos de tratamiento de la planta de agua potable. Ya llevábamos algún tiempo en espera para ya que inicie la instalación de todos estos módulos con sus accesorios, con sus tableros, para poner en marcha nuestra planta de agua para toda la ciudad de Yanzaza. Claro que sí, son 12 módulos, 4 módulos son sedimentadores, 4 módulos son filtros y 4 módulos son floculadores. Todo ese sistema, todos esos componentes forman parte del sistema de la planta de tratamiento. Por acá también tenemos lo que son los accesorios de acero, que pueden observar, que va a permitir unir los módulos. Luego se harán las instalaciones de los tableros de control, los tableros de automatización. Bueno, toda esta planta es una planta moderna, una planta compacta, que hoy arranca la instalación ya de manera formal. Ha venido todo el equipo técnico a hacer ya el montaje. Estamos en este momento yendo a descargar el primer módulo de tratamiento. Y con esto, mis queridos amigos, estamos también cumpliendo con nuestra palabra. Desde el primer día de nuestra administración se retomó el tema del plan maestro. Hemos vuelto a iniciar este proceso en tres componentes.
2: Con una sesión solemne, el Comité de Damas de la Cruz Roja de Zamora celebró sus 56 años de actividad en esta ciudad. Lucía Herrera, presidenta del Comité de Damas, expresó el agradecimiento a las autoridades por estar presentes en este acto.
5: Verdaderamente hoy en la tarde se constituye una fecha muy emotiva que vamos a celebrar todos juntos, un aniversario número 56, con la finalidad de rendir homenaje a nuestro creador, mentor, como es el excelentísimo Monseñor Jorge Mosquera Barreiro. Verdaderamente la presencia de cada uno de ustedes nos enaltece para llevar a cabo este gran y bonito programa que hemos preparado para cada uno de ustedes en memoria y en gratitud a todas nuestras amigas que han partido de este mundo. Muchísimas gracias y una vez más.
2: La prefecta de la provincia de Zamora Chinchipe, Carla Reategui, destacó el trabajo que realiza el Comité de Damas de la Cruz Roja.
6: Desde nuestro espacio, primero, muy agradecidas por esta invitación a ser parte de esta sesión solemne de aniversario, de conmemoración, y al mismo tiempo ratificar nuestra voluntad para desde el gobierno provincial poder dar el apoyo, brindar el apoyo, sumar voluntades. La provincia vivió recientemente la emergencia de Cansama, emergencia que se suscitó el 4 de julio de este 2026, y todos fuimos testigos que Cruz Roja fue una de las instituciones que estuvo presente desde el día 1 hasta los últimos días que se hicieron todas las actividades de apoyo a las familias que más lo han necesitado. Así que nosotros desde este espacio reiterar el agradecimiento a Cruz Roja Ecuatoriana, el agradecimiento al Comité de Damas de Cruz Roja.
2: Con la presencia de estudiantes de los establecimientos educativos de la Unidad Educativa 12 de Febrero San Francisco de Asís, se clausuró la Semana Andina de Prevención de Embarazos en Adolescentes. Carlos Apolo, en representación del Ministerio de Salud, expresó el agradecimiento a los estudiantes y a los médicos que participaron en esta Semana Andina de Prevención de Embarazos.
7: En nombre del señor director, el doctor Ronald Pacha, director provincial de salud de Zamora Chinchipe. Es un honor darles la más cálida bienvenida al evento de clausura de la Semana Andina de Prevención del Embarazo en Adolescentes, Festival de Artes Construyendo mi Futuro, Educación y Conciencia para mi propio proyecto de vida. A lo largo de esta semana, nuestra provincia se ha sumado con firmeza en este esfuerzo regional, reafirmando que la salud integral de nuestros adolescentes es prioridad absoluta y un pilar fundamental para el desarrollo de nuestra sociedad. Desde el sector salud, entendemos que prevenir el embarazo temprano va mucho más allá de la atención clínica, de la entrega de información. Se trata de garantizar el derecho, proteger, salvar vidas. Cada estadística en nuestra provincia representa la historia de un joven cuyo proyecto de vida merece ser respaldado con los servicios de salud accesibles, amigables, confidenciales, libres de cualquier tipo de discriminación o barrera. Esta clausura no solo marca el final de nuestras actividades, sino la renovación de nuestro compromiso institucional.
2: Hasta aquí la información para Café Radio desde Zamora, informó Antonio Armijos.
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0: 12 horas con 47 minutos. Gracias, colega, por la información. 12 horas más 47 minutos. Continuamos con las novedades, amigos. Atención, se abrió una nueva convocatoria dirigida a personas del Cantón Centinela del Cóndor que requieren una prótesis de miembro inferior, ya sea de pie o pierna. Las personas interesadas pueden registrarse mediante el formulario habilitado por la institución convocante a través de las redes sociales, donde pueden encontrar, amigos, esta convocatoria, que es la cuarta fase del proyecto Prótesis de Amor, dirigida a personas del Cantón Centinela que requieren prótesis de miembro inferior, pie, pierna o prótesis de mano. Se beneficiarán de proceso de evaluación inicial, acompañamiento integral, apoyo para mejorar la movilidad y calidad de vida, y es importante mencionarles que se iniciará el proceso con una evaluación inicial para determinar la necesidad y viabilidad de la prótesis de miembro inferior, pie o pierna o la prótesis de mano. El plazo es hasta este viernes 23 de octubre. Pueden, amigos y amigas, inscribirse a través del código, escaneando el código en las publicaciones tanto del GAN municipal de Centinela del Cóndor como en nuestra página de red social de Facebook. 12 horas con 49 minutos. Continuamos con las novedades del sur del país. En Loja, el cáncer de próstata alerta Loja. Más del 50% de casos son detectados en etapa avanzada. Más del 50% de los hombres que llegan a una valoración médica en Loja presentan cáncer de próstata en etapas avanzadas o con metástasis. Especialistas advierten que el miedo a los controles preventivos convierte la enfermedad en una amenaza silenciosa. El chequeo debe efectuarse después de los 40 años. En la provincia de Loja, alrededor de 7.000 pacientes reciben atención por distintas patologías oncológicas. Dentro de la población masculina, el cáncer de próstata ocupa uno de los primeros lugares de incidencia, junto con los tumores de estómago y colorrectal. A escala nacional, el cáncer de próstata registra una incidencia promedio de 38,8 casos por cada 100.000 habitantes. En Loja, especialistas atribuyen parte de la problemática al temor y al tabú que todavía rodean los controles preventivos masculinos, una barrera cultural que retrasa la consulta médica y reduce las posibilidades de detectar el padecimiento durante sus primeras fases. La principal dificultad para los médicos en Loja no corresponde a la falta de tratamientos especializados, sino al diagnóstico tardío. Las estadísticas locales revelan un dato demoledor. Más del 50% de los varones lojanos acude a una valoración médica cuando el cáncer de próstata ya presenta fases avanzadas o metástasis, explicó Piedad Acaro, especialista en oncología clínica. La detención temprana marca una diferencia fundamental. De acuerdo con la especialista, los pacientes diagnosticados durante las primeras etapas pueden alcanzar porcentajes de curabilidad de hasta el 80%. Para facilitar una identificación oportuna, los controles incluyen pruebas como el antígeno prostático específico, mediante un análisis de sangre, además del tacto rectal, según la valoración médica correspondiente. También recordó que la prevención no debe limitarse a los adultos mayores. Los programas de detención oportuna impulsados por Solca Loja contemplan controles preventivos desde los 40 años, principalmente para hombres con antecedentes familiares directos, como padre o hermanos con diagnósticos de cáncer de próstata. La atención oncológica mantiene una demanda constante en las diferentes casas de salud en la provincia. Cada mes un promedio de 442 pacientes recibe tratamiento, con una presencia significativa de casos relacionados con tumores de próstata, mama y riñón. Detrás de las cifras existen historias que muestran el impacto de una detención oportuna. Por ejemplo, Adán G., agricultor de 60 años, oriundo del cantón Espíndola, comenzó a experimentar molestias que inicialmente atribuyó al paso de los años. Yo creía que los dolores de la cintura y las molestias al orinar eran achaques normales de la edad. Nunca imaginé que algo malo podía estar ocurriendo, relató. Con el incremento de hecho de las molestias, acudió a una casa de salud. Posteriormente recibió una derivación al Hospital General Isidro Ayora, donde los exámenes revelaron valores alterados del antígeno prostático específico. Una biopsia confirmó la presencia de un tumor localizado sin evidencia de expansión hacia otros órganos. Inició, mencionó, la radioterapia y actualmente mantiene controles médicos periódicos. El pronóstico es favorable, aunque mantiene todavía la enfermedad, refirió. Amigos, más del 50% de hombres que llegan a una valoración médica en Loja presenta cáncer de próstata en etapas avanzadas o con metástasis. Casos detectados en Loja, amigos, una preocupación. 12 horas con 53 minutos.
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0: Además, el bloque de seguridad decomisa objetos prohibidos durante un operativo carcelario en Loja. En la medianoche del 30 de septiembre, el bloque de seguridad integrado por la Policía Nacional y las Fuerzas Armadas realizaron un operativo de control al interior del Centro de Rehabilitación Social de Loja. Durante la intervención se decomisaron 5 celulares, 49 envolturas con sustancias sujetas a fiscalización.

0: respecto a los derechos de las personas privadas de libertad. El bloque de seguridad decomisó objetos prohibidos durante un operativo carcelario, amigos, en la ciudad de Loja.
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0: El ministro de Salud había informado que desde esta semana entraría en funcionamiento la empresa pública de medicamentos con un stock de 200% en fármacos. Por esto, el titular de esta cartera de Estado, Juan Carlos Abeiga, ordenó que el abastecimiento alcance al menos el 60% en algunos hospitales. Sin embargo, la situación es muy crítica en casas de salud de tres provincias. Escuchemos.
2: El ministro de Salud había informado que desde esta semana entraría en funcionamiento la empresa pública de medicamentos con un stock del 200% en fármacos. Y por esto, el titular de esta cartera de Estado, Juan Carlos Abeiga, ordenó el abastecimiento que alcance al menos al 60% en algunos hospitales. Sin embargo, la situación es muy crítica en casas de salud de tres provincias.
3: Mañana de este martes en el Hospital Eugenio Espejo de Quito se reportaban problemas para atender cirugías programadas y emergencias. Según fuentes internas, la lista de medicamentos e insumos faltantes es extensa, entre ellos Seborane, un anestésico utilizado en cirugías, además de sondas de succión, lápices de electrocauterio, bisturís, entre otros. La situación también afecta al personal médico, que asegura que incluso les toca llevar sus propias mascarillas y guantes. Y fuera de los quirófanos, el problema no es menor. Familiares aseguran que pacientes que llegan desde otras provincias, donde tampoco hay insumos, se encuentran con la misma realidad.
4: No hay medicamentos, no hay nada. Y difícil para en esta época enfermarnos, ¿no?
3: Hace 4 días, el ministro de Salud reconoció que el abastecimiento de este hospital no llega al 40% y anunció que la meta es subirlo al 60%, pero no explicó cómo se alcanzará ese porcentaje ni si se destinarán más recursos. La semana pasada, el ministro dijo que las bodegas tenían un abastecimiento del 200% y que la distribución comenzaría con el funcionamiento de la empresa pública. El problema tampoco es exclusivo de Quito. En Guayaquil, en el Hospital Abel Gilbert Pontón, pacientes buscan medicinas afuera con su propio dinero ante la escasez.
5: Dijeron que vino los camiones llenos de medicina, pero no la veo que existe, en las perchas está vacía.
3: En Cuenca, pacientes que incluso viajan durante horas desde la Amazonía para ser atendidos en el Hospital Vicente Moscoso, tampoco tienen certezas de cuánto deberán gastar para comprar sus medicamentos. Es el caso de esta paciente, quien asegura que ha tenido que sacar dinero de los útiles escolares de sus hijos para cubrir sus tratamientos.
6: El médico dijo que no tenían materiales para hacer el trabajo ahí en el hospital y entonces nos dijo que nosotros le colaboremos.
3: Televistazo ha consultado al Ministerio de Salud cómo será la distribución de medicamentos, cuántas bodegas están listas y cuándo comenzará el abastecimiento anunciado, sin tener respuestas.
0: Muy bien, amigos, así está la situación respecto al tema también, el cual es muy preocupante en el país, el tema del medicamento. El ministro había informado que desde esta semana entraría en funcionamiento la empresa pública de medicamentos con un stock del 200% en fármacos. Sin embargo, la situación es muy crítica en varios hospitales del país. 12 horas con 58 minutos. Respecto al feriado, amigos, el presidente de la República decretó la reducción temporal del impuesto al valor agregado IVA del 15 al 8% para las actividades relacionadas con el turismo durante el feriado por la independencia de Guayaquil. La medida fue oficializada este martes 29 de septiembre tras la firma del documento por parte del mandatario. La reducción busca aplicarse durante los días establecidos en el decreto y contempla varios servicios vinculados con el turismo. De hecho, los establecimientos que cumplan con los requisitos legales deberán aplicar la tarifa reducida y emitir sus respectivos comprobantes de venta con el IVA del 8%. Entre las actividades que podrán beneficiarse de la medida están los servicios de alojamiento, alimentación, transporte turístico, agencias de viajes, organización de eventos y centros de recreación. El beneficio se aplicará siempre que estos servicios cumplan con las condiciones y requisitos establecidos en la normativa vigente. El decreto también establece disposiciones

0: Posiciones para el Servicio de Rentas Internas, SRI, que deberá adoptar las acciones necesarias para garantizar la correcta aplicación de la tarifa durante el periodo establecido, donde los negocios incluidos en la medida deberán reflejar el IVA reducido en los comprobantes emitidos durante los días en los que esté vigente la disposición. El presidente de la República confirmó esta reducción del impuesto durante los 3 días de feriado por la independencia de Guayaquil. 13 horas en punto, estimada audiencia. Hemos llegado a la parte final de este espacio informativo. Gracias a cada uno de ustedes por mantenerse informados diariamente a través de 100.1 y 98.9. Que tengan un excelente resto de día miércoles. Les invito a seguir con nuestra programación musical. Muy buenas tardes.
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0: La 1:02. 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

0: de la participación de los equipos ecuatorianos en la Copa Libertadores, en la Copa Sudamericana. Estoy seguro que muchos equipos van a tener que cambiar a lo mejor los horarios de sus partidos, van a tener que postergar. Y de otra de las interrogantes aquí también es, ¿cuándo se van a jugar? Si prácticamente todo el año va a estar copado.
1: Lo que sucede y lo que se quejan entre los clubes de Inglaterra, de España, y la situación también, estamos hablando de algo que lo comentamos hoy en la mañana, las eliminatorias, que ya arrancan el próximo año y se mantienen del mismo
0: formato.
1: Del mismo formato, que ya llamados a la selección pueden haber del equipo local, del pollo corrupto, como le dicen, implica también detener por un par de semanas la participación de los clubes dentro de este formato. Se nos va acabando el tiempo reglamentario, dijo nuestra compañera Talía. ¿Qué hacemos con mañana el partido de Ecuador? Eso para ir finalizando.
0: Esperemos ante todo que la selección ecuatoriana pueda conseguir más que todo un resultado positivo. Es una idea de juego ya con las últimas prácticas que ha tenido al mando ya de Marcelo Gallardo. Ha sido más de una semana ya de trabajo con los chicos dentro de tierras japonesas, donde esperemos que el día de mañana pueda hacer un partido interesante, pueda ir teniendo ya una idea de juego que prácticamente ha estado carente durante más de 5 años. Lo digo de esta manera porque han llegado técnicos, han salido técnicos y lo único que le han hecho es daño a la selección ecuatoriana de fútbol. Y esa identidad de juego, la última vez que la vimos fue por allá en el año 2018, señor José Eduardo Suárez. Esperemos que el día de mañana sea algo diferente y que podamos ver una selección ecuatoriana de fútbol en renacimiento ante todo.
1: Esperemos que en estos cuantos días que tuvo ya Marcelo Gallardo a su cargo los entrenamientos de la selección ecuatoriana puedan tener una nueva chispa, un nuevo chip, que muy difícil, pero bueno, habría que estar perdón, habría que estar pendientes desde las 5 horas 10 de la mañana con la ilusión intacta. Seguimos con la selección
0: ecuatoriana. Algo revisé por ahí, no estoy del todo seguro, a lo mejor me ayuda complementando el tema de la alineación, pero se mencionaba mucho el tema de que Gonzalo Valle pueda ser el arquero. La línea de 4 sería a lo mejor con Ángelo Preciado, con Realpe, William Pacho, Pervis Estupiñán, Pedro Vite acompañado del señor Alan Franco, estaría John Yeboah, Nilson Angulo, Cheche Arroyo y Riquelme Angulo serían dentro de los jugadores que estarían dentro de la

0: a través de la Champions, pero ya lo dijo el mago Franklin Salas, no tenemos un capitán. William Pacho solo estaba masticando el chicle.
1: ¿Y qué le dijeron al señor Franklin Salas que ha ganado con Ecuador?
0: Uy, apenas una Copa Libertadores, dijo él. Y las lesiones realmente lo acabaron al mago Franklin Salas. Nos vamos despidiendo, se acaba el tiempo reglamentario, los besitos de gol no vamos a tener el día de hoy. ¿Hay abrazo de gol, Robert?
1: Sí, justo me lo encontré al señor José Uquillas al mediodía, el cual me dio la primicia para enviarles a todos nuestros radioescuchas de Radio Deportes un abrazo de gol y esperemos el día de mañana, Dios mediante, nos acompañen con más programación deportiva dentro del ámbito local, nacional e internacional en Radio Luz y Vida y este su dial 88.1.
0: Nos vamos de este su programa Radio Deportes a través de Radio Luz y Vida hasta el día de mañana. Ojalá podamos comentar en la tarde.
1: A dormir temprano.
0: Que la selección ecuatoriana haya ganado su partido gracias al muñeco Gallardo. Nos vemos. Será hasta el día de mañana en el inicio de un nuevo mes.
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3: Miércoles 30 de septiembre de 2026. Lectura del Santo Evangelio según San Lucas. Capítulo 9, versículos del 57 al 62. En aquel tiempo, mientras iban caminando, uno le dijo: "Te seguiré a donde quiera que vayas". Jesús le dijo: "Las zorras tienen guaridas y las aves del cielo nidos, pero el Hijo del Hombre no tiene dónde reclinar la cabeza". A otro dijo: "Sígueme". Él respondió: "Déjame ir primero a enterrar a mi padre". Le respondió: "Deja que los muertos entierren a sus muertos. Tú vete a anunciar el reino de Dios". También otro le dijo: "Te seguiré, Señor, pero déjame antes despedirme de los de mi casa". Le dijo Jesús: "Nadie que pone la mano en el arado y mira hacia atrás es apto para el reino de Dios". Palabra del Señor. Gloria a ti, Señor Jesús. Hoy el Evangelio nos invita a reflexionar con mucha claridad y no menor insistencia sobre un punto central de nuestra fe: el seguimiento radical de Jesús. ¿Con qué simplicidad de expresión se puede proponer algo capaz de cambiar totalmente la vida de una persona? Sígueme, palabras del Señor que no admiten excusas, retrasos, condiciones ni traiciones. La vida cristiana es este seguimiento radical de Jesús. El Señor, cuando vino al mundo, aunque todo el género humano tenía su lugar, Él no lo tuvo. No encontró lugar entre los hombres, sino en un pesebre, entre el ganado y los animales, y entre las personas más simples e inocentes. Por esto dice: "Las zorras tienen guaridas y las aves del cielo nidos, pero el Hijo del Hombre no tiene dónde reclinar la cabeza". El Señor encontrará lugar entre nosotros si, como Juan el Bautista, dejamos que Él crezca en nosotros y nosotros menguemos. Es decir, si dejamos crecer a aquel que ya vive en nosotros, siendo dúctiles y dóciles a su espíritu, la fuente de toda humanidad e inocencia. Oh Dios mío, Trinidad Santísima, yo os adoro y os amo dentro de mi alma.
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El ángel del Señor anunció a María y concibió por obra y gracia del Espíritu Santo. Dios te salve María, llena eres de gracia, el Señor es contigo. Bendita tú entre todas las mujeres.

y bendito es el fruto de tu vientre, Jesús. Santa María, Madre de Dios, ruega por nosotros pecadores, ahora y en la hora de nuestra muerte. Amén. He aquí la esclava del Señor. Hágase en mí según tu palabra. Dios te salve María, llena eres de gracia, el Señor es contigo. Bendita tú entre todas las mujeres, y bendito es el fruto de tu vientre, Jesús. Santa María, Madre de Dios, ruega por nosotros pecadores, ahora y en la hora de nuestra muerte. Amén. Y el Hijo de Dios se hizo hombre, y habitó entre nosotros. Dios te salve María, llena eres de gracia, el Señor es contigo. Bendita tú entre todas las mujeres, y bendito es el fruto de tu vientre, Jesús. Santa María, Madre de Dios, ruega por nosotros pecadores, ahora y en la hora de nuestra muerte. Amén. Oración. Derramad, Señor, vuestra gracia sobre nuestras almas, para que, ya que por medio del ángel hemos conocido la encarnación de vuestro Hijo, por su pasión y su cruz, podamos llegar a la gloria de la resurrección. Por el mismo Jesucristo nuestro Señor. Amén.

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2: Horas con 4 minutos, amigas, amigos oyentes, son las 6 de la tarde, 4 minutos. Qué gusto acompañarles a esta hora de la tarde y noche en Notirradio, tercera emisión. Nuestro agradecimiento especial siempre a los 16 cantones de la provincia de Loja, las 78 parroquias rurales. Gracias por acompañarnos todos los días, sintonizar la 88.1, al igual que nuestras vecinas provincias de El Oro, de Zamora Chinchipe, de La Suay, que nos sintonizan a través de nuestra señal abierta. El resto del país, el mundo entero, amigas, amigos oyentes, a nivel de país, a nivel internacional también, que nos pueden seguir a través de nuestras plataformas digitales. Estamos en Facebook, estamos en YouTube, estamos en nuestra página web y en la aplicación móvil de la radio. Usted nos puede seguir en vivo y en directo. Gracias por habernos acompañado, gracias por seguir siempre conectados con la 88.1. Gracias a quienes nos siguen en audio y video a través de nuestras plataformas digitales. Hoy estamos miércoles 30 de septiembre de 2026, amigas, amigos oyentes. La información de Loja, la provincia y el país, usted la escucha hasta las 19 horas aquí en este espacio de noticias. Hay una disputa por el uso político del Coliseo Municipal Bernardo Valdivieso. Se lo contamos más adelante, amigas, amigos oyentes. Ahí este fin de semana, precisamente el día viernes, hay un diálogo de carácter político en el Coliseo Municipal Bernardo Valdivieso, precisamente con la venia de la señora alcaldesa del Cantón Loja. Concejales como el abogado John Espinosa ya le han puesto en sobreaviso sobre esta particularidad de darle permiso a lo mejor al uso del Coliseo Municipal para tintes políticos, de proselitismo político, sin duda alguna. Les comentamos, amigas, amigos oyentes, luego de regresar de la pausa. Hoy, acá en los estudios de Luz y Vida, nos acompañará el doctor Jorge Reyes Jaramillo. Él es candidato a la alcaldía del Cantón Loja y estaremos conversando de cómo avanza en este sentido ya en el panorama político también y cómo va madurando sus propuestas frente al 29 de noviembre, que son las elecciones. Vamos a una pausa, amigas, amigos oyentes. Retornamos ya con el desarrollo de estas y otras noticias aquí en Notirradio, tercera emisión. A la pausa y regresamos enseguida.
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8: Son las 18 horas con 10 minutos, amigas, amigos oyentes. Son las 6 de la tarde con 10 minutos. Gracias por acompañarnos a esta hora de la tarde y noche. Nosotros les contábamos antes de la pausa, se ha vuelto un poco preocupante y polémico también el permiso correspondiente que han obtenido una organización política o varias organizaciones políticas en una alianza han conseguido, sin duda alguna, el permiso para hacer uso del Coliseo Municipal Bernardo Valdivieso, para lo cual ya algunos concejales han expresado su malestar por este permiso. Hay una disputa. El concejal John Espinosa cuestionó que el Coliseo Municipal Bernardo Valdivieso sea utilizado para un conversatorio político con los candidatos a la alcaldía y a la prefectura de una organización política prevista para este 2 de octubre de 2026. La alcaldesa Diana Guayanay defendió el préstamo y señaló que ninguna normativa municipal prohíbe facilitar escenarios públicos para este tipo de actividades, siempre que se cumplan las condiciones de uso. Durante la misma sesión, el concejal John Espinosa propuso implementar un sistema de gestión antisobornos en el municipio de Loja. La iniciativa no alcanzó los votos necesarios y obtuvo 5 respaldos. Guayanay señaló que los ediles ya cuentan con mecanismos institucionales para fiscalizar y solicitar información a los funcionarios municipales. Así, amigas, amigos oyentes, se cuestiona el uso del Coliseo Municipal Bernardo Valdivieso, que será utilizado este fin de semana, este día viernes precisamente, por la organización política que respalda las candidaturas de Patricio Valdivieso Espinosa y de Mario Mancino Valdivieso. La decisión de facilitar el escenario genera, sin duda alguna, más desgaste para la administración y el cabildo. La alcaldesa, reitero, dijo que ninguna normativa municipal prohíbe el préstamo del Coliseo, para actividades políticas explicó que cualquier candidato puede solicitar el espacio o cualquier otra, sea plazas, canchas y coliseos, para realizar un conversatorio o actividades de campaña bajo las condiciones establecidas para el uso del escenario. La sesión también incluyó otro punto de tensión. Espinosa propuso incorporar al orden del día una resolución destinada a implementar un sistema de gestión antisobornos dentro del municipio de Loja. La iniciativa en un principio fue incorporada, pero durante el debate y la votación no logró el respaldo necesario. Apenas obtuvo 5 votos a favor. Frente a esta propuesta, la alcaldesa Diana Guayana Illanes afirmó que los concejales ya cuentan con mecanismos institucionales necesarios para ejercer la fiscalización. Además, sostuvo que los ediles pueden solicitar documentación y desarrollar procesos de fiscalización de control sobre los funcionarios municipales, incluso denunciar que las entidades pertinentes o a las entidades pertinentes con la documentación necesaria. Sí, así está, amigas, amigos oyentes, esta situación. Este fin de semana, el día viernes precisamente, el escenario del Coliseo Municipal Bernardo Valdivieso será utilizado para un conversatorio político, ¿no? Disputa, sin duda alguna, por uso político del Coliseo Municipal Bernardo Valdivieso. Va a haber proselitismo político, sin duda alguna. Esperemos que esto no sea direccionado, ¿no es cierto? Que alguna otra organización política, a lo mejor, si desea ocupar estos espacios, también tengan las mismas facilidades. Y no solamente, de pronto, quien está en el poder ahora, actualmente, el partido de gobierno, que auspicia las candidaturas, en este caso, de el ingeniero Mario Mancino a la prefectura y del doctor Patricio Valdivieso a la alcaldía. Bueno, hay una alianza simbólica, un poco una alianza, porque el gobierno nacional ha dicho pues que no, con ADN no irán en alianza en ninguna provincia del país. Pero en Loja se insiste en esta alianza, donde va el doctor Patricio Valdivieso como candidato a la alcaldía del cantón Loja. 18:15, amigas, amigos oyentes, en Noti Radio, tercera emisión. La información de Loja, la provincia y el país en este espacio de noticias. Ayer les comentábamos, amigas, amigos oyentes, sobre una disputa también en la sesión de todos los martes en el Cabildo Lojano. Se pasó ya un poquito de tono al respecto de señalar sobre el plan maestro de agua potable, ¿no? Sobre el plan maestro de agua potable, el día de ayer se topó este tema. La falta de agua, sin duda alguna, es uno de los problemas también que afectan directamente a todos los ciudadanos, en este caso, que este plan maestro de agua potable, en el que actualmente está, para algunos, está caduco, para otros no le han dado el debido mantenimiento. Sin embargo, esto se calentó el Cabildo Lojano, el concejal Carrión versus el concejal Espinosa en sesión terminaron en una fuerte confrontación los dos concejales. Y en medio del debate por la falta de agua, se lanzaron duras frases contra el concejal Pablo Carrión y actualmente candidato a la reelección. Vamos a escuchar precisamente lo que fue el día de ayer para ponerles en mayor contexto la sesión de Cabildo.
9: No podemos simplemente manifestar aquí y decirnos en una forma peyorativa que aquí buscamos tributos. No, señores, buscamos que toda la ciudad esté bien y no que ciertas o ciertos sectores de la ciudad tengan agua potable, como el concejal Carrión nunca se ve el agua, ¿no? Nunca tiene todo el tiempo recolección de basura. Esas cosas de inequidad social son las que todo un sector occidental le molesta, le incomoda. Y claro, soy candidato a concejal, pues no tengo que hablar de tributos, ¿no? A mí más me interesa, tal vez, la posibilidad de que me reelijan. Claro, nadie lo va a reelegir, es otro tema, ¿no? Pero es importante darle la posibilidad a la ciudad de tener siempre un buen sistema público de agua potable y un sistema de recolección de basura, así como tienen otras ciudades. Cualquiera haya sido culpable o no del sistema de agua potable, aquí necesitamos con urgencia topar temas financieros. Si creen que tenemos un sistema de agua potable excelente, bien, pero no lo tenemos. Todo el sector occidental pide que por favor tener agua. No solo el concejal Carrión, él tiene agua en su casa todo el tiempo. John Espinosa también lo tiene, tiene recolección de basura todo el tiempo, ¿no? Pero para él no es justicia social que mientras él paga $6 o yo pago $6 o $8 mensuales, mucha gente está financiando el agua potable para los sectores que sí tienen agua potable. Entonces, respondiéndole al concejal Carrión, estas cosas son súper importantes de debatirlo. Basta de populismo, de mentirle a la ciudad, de querer reelegirse en una forma, en realidad, que no tiene sentido mintiéndole a la ciudad. Mintiéndole más que todo, claro, aquí John Espinosa habla de temas tributarios, entonces ¿de qué quiere hablar? ¿Cómo se financia la ciudad? ¿Quién va a imprimir los billetes para los servicios públicos? El municipio va a imprimir, pero somos los primeros que pedimos anticipos de sueldos, ¿no? En vez de ir a un banco y pedirle un préstamo, bien, ciudad, deme 6 meses de sueldo adelantado, sin préstamo, sin intereses, perdón. Esas cosas son los que molestan a la ciudad, le incomoda a la ciudad. Y ojalá la ciudad nos escuche. Dejen de elegir populistas, porque esto ha hecho tanto daño a la ciudad que simplemente los temas más importantes no se resuelven ni se resolverán inmediatamente. Desgraciadamente tenemos un desfinanciamiento provocado por el populismo. Un ejemplo del populismo es el concejal Carrión. Y lo digo con nombre y apellido, venga la réplica. Muchas gracias.
10: He pedido punto de orden al señor concejal John Espinosa y continúa, al parecer no entender con cómo se tiene que llevar una reunión. Sí, usted está haciendo política porque veo que no opinó sobre la resolución. Vamos a dar paso, concejal Pablo Carrión, y vamos a dar paso a los puntos que estamos tratando.
11: Es admirable, señorita alcaldesa, cuando se trata de ocultar el sol con un dedo. No me llama la atención de aquellos que saben y aprendieron a mentir. Peor me va a llamar la atención de aquellos que mienten bajo juramento, o sea que son perjuros. Peor. Que el plan maestro de agua potable es fallido, sí, todos lo sabemos, porque todos los años nos falta el agua. ¿Cuál fue el famoso autor del famoso plan? ¿No fue acaso el señor Castillo, representante y líder del movimiento que lo sentó en la curul, al que hoy observa que ese plan no sirve? ¿No fue acaso el señor Castillo el que implementó los procesos de colección de basura de los que el señor hoy dice no sirven? ¿Qué es necesario revisar los costos de la producción del agua, de la recolección de basura? Claro que es necesario recolectarlos y valorarlos según el que más genera basura y el que más consume agua, más pague. Correcto. Pero no se trata de recolectar fondos para privatizar el servicio, que eso es diferente. No se trata de llenar la alcancía al joven que le encanta meter la mano en los bolsillos de los ciudadanos para sacarles hasta el último centavo, para que una vez que esté llena la alcancía, entregarle a particulares sobre pretexto de empresas públicas.
8: 18:22, 18:22. Escuchábamos lo que fue el día de ayer, la sesión de Cabildo precisamente, y uno de los problemas que se discute y que se ha venido discutiendo estos últimos años es el tema del agua potable. Y hoy estamos acá con una persona que conoce bastante de cerca la problemática de Loja y es candidato a la alcaldía del Cantón Loja. Se trata del doctor Jorge Reyes Jaramillo. Voy a saludarle y hacer un breve análisis de este problema para luego ir a una pausa y topar los temas para lo que lo habíamos invitado. Yo creo que es preciso también conocer su criterio frente, doctor, a este problema que aqueja todo Loja, la falta de agua. Bienvenido, doctor, sea usted bienvenido. Buenas tardes.
12: Buenas tardes, estimado Wilson. Buenas tardes a la ciudadanía que nos está escuchando. En realidad, parece el cuento del gallo pelón.
8: Es un cuento de no acabar, el tema del agua.
12: Así es. Y es que esto tiene que vérselo en su perspectiva histórica. En 1996, cuando yo salgo de la alcaldía, le entrego a Loja una dotación de 580 litros por segundo para una población de 220 mil personas. Tome en cuenta, en el 96. Hoy estamos en el 2026. Tenemos 230 mil personas, un poco menos. Tampoco se sabe cuántos mismos somos. Y no hay agua. Pues, ¿qué pasó? Y eso hay que reflexionar. Mire, el plan emergente del agua potable, que consistía en la tubería Jipiro 1 y Jipiro 2, que conducían el agua cruda a la planta del Pucará, fueron seccionados. Conozco que ha tomado alguna decisión la señora alcaldesa de reconectarlos, porque no va a tener agua. Entonces, allí usted tiene un elemento. Cerraron porque les dio la santísima gana las plantas de Pucacocha, las plantas de Motupe.
8: ¿En qué administración
12: cerraron? La planta de la Geul.
8: ¿En qué administración cerraron estas plantas?
12: Entiendo que era del doctor Castillo. Ajá. Cerraron todo eso porque ya venía el plan maestro del agua potable. Entonces hicieron pedazos todo. Teníamos 16 sitios de los sistemas motor bomba, porque obviamente solo se producía en la parte oriental de la ciudad el agua potable y había que bombearla a la parte oriental. Las acabaron. Entonces, con todo eso, yo me pongo a pensar en voz alta y digo, ¿cómo es de que ahora nos hace falta el agua? Con lo que dicen los concejales allí del fallido plan maestro de agua potable. De eso solo sirven dos cosas.
8: ¿Cree que es un fallido plan o es que no se le dio el mantenimiento respectivo? Mire, a decir de un concejal, dices que no se le ha dado el mantenimiento respectivo.
12: El punto es muy claro. Usted tiene las captaciones tanto de los Leones como de Xucos, que sirve. Xucos no era parte del plan maestro. Y la otra tiene también la planta del Carigán, que sí funciona. Eso es. La conducción, 40 kilómetros de conducción más o menos, es la que ha ido por un trazo que no era el adecuado. Entonces, allí se ha generado una serie de problemas y los 2 millones aproximadamente a que anualmente pagamos por los planes maestros han servido para una obra que a la fecha está sobrepasando los 80 millones. Es decir, sí hubo mantenimiento, pero una obra que tiene una viabilidad menor al 40% no es posible que se lo siga manteniendo.
8: ¿Cuál es la solución? La solución usted está trabajando precisamente para resolver en su plan de trabajo los problemas de Loja, y este es uno de los primeros problemas.
12: Yo le voy a decir así las cosas muy suavitas y puntuales. Uno, usted tiene que hacer la planta de Jipiro. Procesa agua para darle a todo el norte de la ciudad, desde el terminal terrestre hasta Sauces Norte. La cota de 2.145 metros sobre el nivel de mar. Con eso resuelve el problema del norte. Habilita las plantas de Pucacocha y de Motupe y tiene agua para todas esas partes.
8: Todo el sector norte.
12: El sector norte. Ah, sí. O sea, la idea es de segmentar esto. Usted mete $1 millón y amplía la planta del Pucará, la histórica planta del Pucará que fue cerrada allí por en algunos servicios. La habilita para que tenga, en lugar de procesar 380 litros por segundo, puede llegar a procesar 500, haciendo algunas mejoras en la captación.
8: Pero era para el suroriente de la ciudad.
12: No, todo el centro de la ciudad.
8: Todo el centro
12: de la ciudad. Pero para todo el centro de la ciudad no hay ningún inconveniente. Y en la parte sur tiene que ampliar el sistema Curitroje-Chontacruz, que es mi obra también. Puede incrementar hasta en unos 30 litros por segundo, para hablar de unos 80 litros por segundo, más la planta de la Geul. Usted va a tener agua para toda esta parte. Entonces,
8: los barrios más afectados han sido la parte suroccidental.
12: Suroccidental.
8: Sí, precisamente, ¿qué está pasando aquí en este sector? Porque, por ejemplo, yo creía que tienen agua normal, pero este fin de semana, yo conversaba con unos amigos de Ciudad Alegría y me decían, no tenemos agua. Entonces, es algo preocupante. Decían, acá es bonito para vivir, tranquilo, seguro, pero no tenemos agua.
12: Es que lo que sucede es de que las conexiones que hay en Loja es un verdadero champús. En el sector donde yo vivo se unen dos sistemas. Claro que a veces nos salva eso las campanas, porque tiene del uno o tiene del otro.
8: Si no hay del uno,
12: pero
8: no hay
12: tiene
8: del
12: que
8: otro.
12: Tiene que existir una planificación muy seria. Se ha hecho pedazos, amigo mío. Las conexiones han respondido al interés o al grado de amistad o cosas por esa naturaleza, uh-huh, y no a una visión global. Eso hay que arreglar.
8: Es decir, si en tal barrio vive tal ciudadano, ¿le voy a dar preferencia a ese, al ciudadano?
12: Vea,
8: ha habido, que es amigo o qué sé yo.
12: Ha habido situaciones. Yo resolví una en el norte de la ciudad. Uh-huh. El un familiar tenía agua y el otro no.
8: Ya.
12: Y no tenía, pues. Mira, tuve que ir a ver una inspección y recuerdo que lo hice personalmente a propósito de que le envío un abrazo a mi amigo Homero Aponte. Y aquí estaba cortada entre los dos. Ábrala inmediatamente, señor. Y se acabó el lío y tuvieron ya todo el resto agua. Uh-huh. Ese es un ejemplo extremo de lo que ha sucedido. Pero déjeme decir dos cositas. Y tenemos luego la otra situación en Ciudad Victoria y en El Plateado. Uh-huh. Allí hay que secar esa montaña para estabilizar el terreno. Uh-huh. Y la mejor alternativa es hacer pozos someros.
8: Hay juntas de agua que no controlan el líquido vital en este caso. No,
12: eso viene desde arriba, desde el Villonaco. Allí hay problemas más graves. Pero usted la intercepta al agua a 60 metros, la saca con el pozo y la manda a la planta del Carigán. Entonces tenemos, ese es el valor agregado. Uh-huh. Usted ayuda a secar el terreno y manda el agua. Uh-huh. Pero usted me está preguntando sobre qué es lo que sucede con la transmisión sur del agua potable, o sea, de lo que viene desde el Carigán, ya, sur y sur centro. O sea, hay una tamaña inutilidad, porque por el sector de Bolonia, en una parte de cercano a Puerto Seco, ¿sí? Allí generalmente se revientan las tuberías porque los movimientos que hay en masa no le permiten tener la estabilidad. Señor, tiene que resolver ese problema llevando por otro lado, pues. No van a ser tan inútiles de no encontrar una salida que sea la más adecuada, incluido por la parte superior, mejorar el sistema de almacenamiento del agua sobre las cuotas que se está utilizando y desde allí distribuir el agua potable. Lo que sucede, mi estimado Wilson, es que no les ha importado a las administraciones. No han vivido el sufrimiento de esas personas que están en esos barrios, que tienen todo el derecho a ser atendidos. Y otra cuestión de fondo, acabaron la empresa municipal de agua potable y alcantarillado, que en mi tiempo tenía calificación internacional.
8: ¿Umapal?
12: EMAL, Empresa Municipal de Agua Potable. Ajá, era empresa.
8: EMAL.
12: Después, ¿quién vino después de mí?
8: La
12: fulminó y creó
8: la UMAPAL.
12: La UMAPAL, es decir, una unidad. Porque la platita que entra por el agua potable es una gran caja chica para cualquier otro proyecto o algún.
8: Es decir, lo que el ciudadano paga por el agua no es destinado para el mantenimiento del servicio de agua.
12: Una parte. Entonces, cuando nosotros tuvimos eso, 4 de los 9 créditos que tuvo el municipio de Loja fueron directamente para la empresa municipal de agua potable, porque tenía solvencia económica. Entonces, el tema de manejar técnicamente, escúcheme bien, una empresa municipal, tanto en lo administrativo, en lo económico, en lo financiero, le va a permitir a Loja recuperar el tiempo perdido. Hay muchísimas cosas que hay que hacer dentro del propio sistema, tal vez para lograr recuperar un 20% de agua potable que se está perdiendo, que significa prácticamente a más de uno de los proyectos que yo le mencioné.
8: Esa es la radiografía que Jorge Reyes Jaramillo tiene sobre el problema del agua. Vamos a hacer una pausa, pero permítame ver si el ciudadano todavía me está esperando a la línea telefónica. Adelante, le escuchamos. Buenas noches.
13: Muy buenas noches, estimado periodista, y gracias por dar la oportunidad a la libertad de expresión.
8: Por favor,
13: no, adelante. Es muy cierto lo que dice su invitado. Del año 2014 al 2018, los lojanos podemos dar testimonio de que sí había dotación de agua en la ciudad de Loja. Sí teníamos agua del 2014 al 2018. Oh, sorpresa, del 2018 en adelante, por cuestiones de falta de mantenimiento o de ciertas deficiencias, entre comillas, el plan maestro de agua potable no funciona. Pero del 2018 estamos 2026, ¿por qué no le han dado solución? ¿Por qué no le han dado solución? por mezquindad, hasta por odios estériles de eso de lojano come lojano, porque lo hizo fulano de tal al plan maestro de agua potable, no le demos mantenimiento.
12: Perfecto.
13: Hay que ser sinceros. Como le digo, del 2014 al 2018 los lojanos sí tuvimos agua, y de eso podemos los que vivimos y hemos vivido todo en toda la vida en Loja y somos ciudadanos de a pie.
12: Perfecto.
13: Sí hubo
12: muchas
13: agua
12: gracias
13: en la ciudad de Loja del 2014 al 2018.
8: Gracias, gracias al ciudadano, por favor, doctor. ¿Qué podemos decirle al ciudadano?
12: Yo voy a respetar la opinión. Ajá. Yo también nací aquí en Loja, vivo aquí en Loja y sigo sirviendo a la ciudadanía.
8: Tuvimos agua 2016,
12: siempre
8: 2018.
12: Siempre hubo ese problema, siempre hubo ese problema. Y el tema no es el mantenimiento, el tema es por dónde va el trazado de la tubería. Yo lo he recorrido personalmente.
8: No es egoísmos políticos, es decir, porque tal persona hizo este sistema, ahora vamos a achacarle esta
12: allí,
8: obra.
12: Allí está un poco aquello que cada juzga por su corazón. El tema es de que no es viable por allí. El tema es que se cambió. No se olvide, yo cuando fui alcalde recibí los planes maestros de agua potable y alcantarillado, fiscalizados por grandes técnicos aquí de Loja. Y después se cambiaron los materiales y se cambió el trazado. Entonces, cuando hemos conversado sobre este problema, solo el estudio de un nuevo trazado, solo el estudio estaría sobre los 3 millones de dólares. Entonces, usted sigue pensando en meter plata a cuenta de mantenimiento por un sitio que es como surcir en una manta totalmente raída, o ve otra alternativa.
8: ¿Le cuesta más a Loja mantener el plan maestro de agua potable que ver otra alternativa?
12: Pero yo le estoy diciendo, con 11 millones dejamos a Loja con agua para 300 mil personas. De eso se trata. Son obras que se las puede hacer con mucha facilidad y que tiene usted esa posibilidad muy cierta.
8: ¿Qué
12: sistema,
8: pasaría
12: si me falla acá, lo cubro con lo de acá?
8: Ajá. ¿Y qué pasaría con el plan maestro de agua potable?
12: El plan maestro tiene que funcionar en cuanto se refiere, por ejemplo, a la planta de tratamiento del Carigán, que hay que mantenerla,
8: hay que alimentarla, con el plan maestro.
12: Allí puede venirse las aguas subterráneas, como le dije, del Villonaco. Puede incrementarse el agua ya bien tratada antes del canal de Santiago. Y con eso va a tener agua suficiente. Vea, Loja para el 2045 tendrá alrededor de 250 mil personas. No es que va a haber aquí una estampida demográfica, no, lo que vamos a tener es más personas adultas.
8: Más ciudadanos.
12: Entonces usted tiene que decir, yo necesito para esas personas tanto cantidad de agua, tantos litros por segundo. Entonces no tiene para qué pensar en una obra faraónica, como decía, un metro cúbico por segundo, que nunca llegó a Loja, que fue otra estafa más de aquellas. ¿Pero qué es innecesario? Usted simplemente con 600 litros por segundo, que no se corte, da agua a todo Loja.
8: Perfecto. Permítame una pausa, doctor.
12: Claro,
8: regresamos
12: que sí.
8: Enseguida.
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Atención a la hora nacional, son las 6:39, 18:39. Amigos y amigas, está aquí la información generada desde la ciudad de Loja a través de Luz y Vida con la condición de edición del licenciado Wilson Criollo. A continuación vamos con música en esta tarde para hacerle tarde y noche, para hacerle grata compañía a los amigos en nuestra sintonía, acariciar sus oídos con unas hermosas cumbias. A partir de las 20 horas estaremos con la programación de audición de gala del Pasillo Ecuatoriano. Saludos a los amigos en el sector del Rodeo, en el Mirador Alto. La familia tiene. También saludamos a la familia Angamarca Murquincho en el barrio. Los amigos en el sector del Dorado. Saludamos a nuestras amigas y amigos que disfrutan de la programación de la.

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